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2: 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Son las 7 con 21.

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1: Son las 8 con 26 minutos.

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Son las 9 con 25 minutos.

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1: Son las 9 con 37 minutos.

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Son las 10 con 37 minutos.

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Bueno.

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Son las 12 con 22 minutos.

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1: Es la 1:36 minutos.

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1: Hello.
2: Oyes, solo te hablo para decirte que mi amor ya pidió mi mano y se casará conmigo, porque tú siempre fuiste la otra.
1: ¿Y quién dice que no seguiré siendo la otra? Al fin, que eso no se gasta, querida socia.

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se me vino corto el cheque. Y yo ya me hacía gastándomelo en... Pues bueno. 5:27, muy buenos días. Donde quiera que te encuentres, saluditos especiales. Hoy, por andar abriendo la boca como siempre, estoy de encargadilla de la cabina de al lado. Porque curiosamente mi compañero amaneció enfermo. Oye, enfermo en viernes. No, hombre. Eso se llama cruda, mijo. Es mi camarada, es mi compa y todo. Y luego me dice, ¿a poco no te sientes especial porque andas de encargadilla? No. Porque ando como calzón de las que trabajan allá en Dallas, en la Harry Hines. Investíguele. Para arriba y para abajo. Pero bueno, alguien tiene que sacar a esta empresa adelante. Y tendré que ser yo este día, 5:27, donde quiera que nos estés escuchando. Te voy a invitar también para que me mandes un mensaje a través del WhatsApp 832-270-8791. Es el WhatsApp. Ahí te puedes comunicar conmigo, mándame un mensaje, un texto, un audio. Si tú también llegaste, no sé, anda a ser encargadillo en el jale con la misma paga el día de hoy, bueno, pues desahógate conmigo a través del WhatsApp 832-270-8791 y así nos vamos arrancando. Deseándote que tengas excelente mañanita, excelente viernes, excelente fin de semana. Gracias por escuchar Mi Raza 98.5 y 101.7. Saludos para ti que estás dándole el primer trago de café, que no alcanzaste a la mejor a bañarte, que solamente te pasaste un wipey. No te preocupes, yo también, pero es porque ayer en la noche me bañé. Oye.

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tengas excelente mañanita. Saludos para Rafita, saludos también por ahí para Mito y también para Arturo. Échale ganas, bonita mañanita, feliz viernes ya 26 de junio, donde quiera que nos estés escuchando. Te recuerdo el WhatsApp, 832-270-8791. Pues mándame un mensajito, comparte conmigo un video para que me muestres dónde nos estás escuchando en esta hora de la mañana. Ya se tomó el primer cafecito. Fíjate que me anda faltando cafeína. Déjame, voy a la cocina y también por un panto, porque anoche me acosté bien valiente sin cenar porque llegué cansada de chambear. Sí, porque ayer me tocó chambear casi todo el día, pero bueno, dije, no tengo hambre.

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3: Vamos a platicar con la firma unida, la Liga Defensora Racita. Vámonos al corte comercial. Aquí nos vamos a tomar el cafecito a la abogada Almir y yo, porque hoy queremos compartirle un mensaje de mucha esperanza a todas las familias que sueñan con reunirse en este gran país, ¿ok? Existe una forma que se llama la forma I-130 o petición de familiar extranjero. Es el primer puente hacia la residencia y existen muchísimas dudas y por eso la abogada el día de hoy va a platicar con nosotros acerca precisamente este tema. ¿Cómo se encuentra el día de hoy, abogada?
4: Hola, muy bien. Qué gusto estar aquí.
3: Oiga, ¿cierto o falso que un ciudadano estadounidense puede solicitar la residencia para, a lo mejor, sus hermanos, verdad, mediante la petición I-30?
4: Verdadero. Las leyes de este país son nobles y permiten que los ciudadanos pidan a sus hermanos. Aunque es un proceso que toma bastante tiempo, les quiero adelantar, someter esta petición le asegura un lugar oficial en la fila de espera. Iniciar el trámite hoy es el mejor acto de amor, ya que el tiempo pasa rápido y las recompensas son permanentes. Existen estrategias donde un hermano con petición pendiente puede beneficiarse de ciertas protecciones antiguas si su fecha es de años atrás. Contar con la asesoría de un buen equipo legal garantiza que la aplicación no tenga errores que retrasen la fila aún más.
3: Oiga, ¿cierto o falso que en cuanto el gobierno aprueba esta forma de la I-30, el familiar ya puede cruzar la frontera inmediatamente para vivir? ¿Aquí?
4: Falso. Es un error común pensar que este documento sirve como una visa de entrada, pero en realidad es solo en la primera fase. La aprobación únicamente confirma que el gobierno reconoce que ustedes tienen una relación familiar y que es una relación verdadera. Faltan pasos adicionales como el proceso consular o ajuste de estatus. Si el familiar cruza la frontera sin permiso, pensando que ya está aprobado, puede echar a perder años de espera y arruinar su caso. Por eso es importante que un abogado tome control del proceso de principio a fin y te guíe en cada movimiento.
3: ¿Es cierto o es falso, abogada, que un residente permanente legal tiene el derecho de someter una forma I-30 para pedir a lo mejor a su cónyuge y también a hijos solteros?
4: Verdadero. Los residentes tienen el poder legal de proteger a su núcleo familiar. Este trámite le devuelve la paz a quienes viven con la angustia de vivir separados de su familia. Es importante saber que para que esta categoría aplique, los hijos del residente no deben contraer matrimonio durante el proceso. Ojo, súper importante. Si durante la espera el residente se convierte en ciudadano, el caso de la familia puede cambiar la categoría y cambiar los tiempos de espera. Un abogado te ayudará a diseñar una estrategia legal clara para que los tiempos del gobierno no te frustren.
3: ¿Verdadero o falso que si se comete un error mínimo al llenar la forma I-30, el Departamento de Inmigración te lo puede perdonar y lo corrige automáticamente?
4: No, esto es falso. El Departamento de Inmigración es estricto y mandar el pago incorrecto o equivocarse en una fecha de nacimiento puede resultar en que le devuelvan el paquete. Estas clases de rechazo no solo hacen que la familia pierda su dinero, sino que prolonga la separación de los seres queridos de forma innecesaria. Muchas personas caen en estafas de llenar papeles o notarios creyendo que es un formulario simple, pero la ley de inmigración es compleja. El trabajo de un abogado es revisar cada renglón minuciosamente para que su caso se procese con éxito y corregir cualquier error que surja en el camino.
3: Ahora, ¿cierto o falso que para que se apruebe una petición matrimonial I-30 se necesita comprobar con evidencias sólidas que pues la relación es real, ¿verdad? Y por amor.
4: Claro, cierto. El gobierno busca proteger la integridad de la ley, por lo cual solamente presentar tu certificado de matrimonio no es suficiente. Se requiere demostrar que son un matrimonio de buena fe, que comparten una vida juntos, que tienen cuenta de banco juntos, fotografías, contratos de vivienda, por ejemplo. Las entrevistas pueden ser muy estresantes porque los oficiales hacen preguntas íntimas para descartar cualquier tipo de fraude. Cuando las parejas no tienen suficientes pruebas en papel, el caso corre el riesgo de ser negado sin importar cuánto se amen. Por eso es tan importante ir preparado y acompañado por su representación legal.
3: Así es. Bueno, aquí le estamos dando las herramientas. Abogada, ¿algo más que usted nos quiera agregar para toda nuestra raza que nos escucha?
4: Claro que sí, que si necesitan ayuda, nosotros estamos ya listos para guiarlos paso a paso y que nosotros en la firma unida, la Liga Defensora, ayudamos con todo tipo de casos de inmigración. Te quieren deportar, tienes corte, fuiste víctima de un crimen, casado con ciudadanos, dudas y preguntas, te ayudamos. 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
3: Es la firma unida, la Liga Defensora, por su tiempo y por esta información tan valiosa. Le agradecemos. Que pase excelente día, abogada.
4: Igual, un placer para mí.
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Saluditos y un abrazo muy especial. También un besote bien tronado donde quiera que se encuentre y nos esté escuchando en esta hora de la mañana. Saludos para ti que estás trabajando ahí en la construcción, para toda la raza que pues es operador de maquinaria pesada, todos los chirroqueros, todos los freimeros, todos los alberqueros, la gente que trabaja en la marqueta, la raza que trabaja en los restaurantes de comida rápida, las loncheras. Saluditos especiales para cada uno de ustedes. También los que trabajan de catrines en las oficinas de 8 a 5 de la tarde. Saludos, 832-270-8791 para la racita que también está pues limpiando casi las escuelas, casas, apartamentos, hospitales. Saluditos en este viernes ya 26 de junio, tú, gracias a Dios. Esta vida se va a acabar tarde que temprano, a veces a uno se le va a acabar más pronto que al otro, por eso hay que disfrutar, hay que gozar y sobre todo vivir cada uno de nuestros días como si fuera el último. Se escucha muy trillado, pero que sientas la satisfacción cuando te acuestes a dormir de decir, si este hubiera sido el último día de mi vida, lo hubiera gozado y hubiera dicho, me voy contento, me voy feliz, porque al final del día lo disfruté. No va a pasar así, porque yo sé que todavía el mecate le cuelga bastante, ¿verdad? Pero iba a decir otra cosa. Ya mejor me callo.

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Corte comercial. Ya regreso.

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0: Bienvenidos sean todos ustedes al mundo mágico de Don Cheto al aire. Y todos mis compañeros, como, ¿cuál mundo mágico?
1: Hable con su voz de espejo de Shrek.
0: El mundo mágico. Bienvenidos a el mundo mágico musical de Don Cheto al aire. El hombre del papadón. ¿Qué te iba a decir? Que ya estamos en vivo, señores, y listos. No sabe qué día viví. Let me remind you something to you. Déjenme recomendarles, déjenme recordarles algo. It's Friday, Friday. Hace la de baby.
2: ¿El domingo dónde vamos a andar? Disculpe.
0: El domingo, señores. El domingo todo el equipo completo. Vamos a andar nada más y nada menos.
2: ¿Que la ciudad de Salinas?
0: En Salinas, California. Fíjate que va a haber el Festival de la Familia totalmente gratis, señores, totalmente gratis. Y así quiero empezar el día de hoy. El día de hoy notiché porque en el Salinas Sport Complex va a haber un festival gratis este domingo 28 de junio. Ezequiel Peña, Majo Aguilar, Tiranos, Caña Verde, La Danza de los Viejitos, puestos de comida, puestos de cosas. Y van a estar animando los locutores de La Buena, señores, que básicamente es la Doris, el Chino y todos nosotros.
3: ¡Correcto! Por cierto, ayer me llamó mi hermano, me dice que sí va.
0: ¡No!
3: Y que además que quiere datos porque quiere prepararse. Dice que si va a ser a puño limpio o con guante y que si se vale patadas y todo.
0: Dile a tu hermano que obviamente me gustaría que a puño limpio el saludo y el abrazo que le quiero dar a él por su apoyo y por el cariño que le tengo a ti y a toda tu familia, Said. Porque tus hermanos y tus hermanas para mí son como mis hermanos también.
3: Pero él me dijo que el tiro estaba cantado. Él me dijo ya está.
0: ¿Al tiro?
3: Sí, él me dijo.
2: Usted dijo ayer, ¿no?
3: Usted dijo ayer, de hecho él lo escuchó.
2: Sí.
3: Y dijo, de hecho, todos mis hijos querían ir y los voy a dejar, nomás para que el viejito no ponga pretextos. Dijo.
0: Vale, pero yo ya me anda por conocerlos a todos. Pero por conocer a tu hermano y decir, ay, muchacho, yo antes de que conocerte ya te quería, Wilfredo.
3: Wilfredo.
0: Pues Wilfredo. Por una letra no vamos a alegar yo y tú. Y eras qué gusto, me va a dar saludalo. Pero, tomarme la foto. Y...
2: No, usted ayer le dijo, le cantó un tiro ayer.
3: Usted dijo que al topón, ayer.
0: Al topón no.
3: Dijo que al topón no.
2: Sí,
3: no,
2: dijo,
3: al topón. No dijo un rarito al topón.
1: A ver, se te va a aparecer Juan Diego sin la Virgen, no, compa.
0: Dije que voy a ir hasta el topi de mercancía.
2: No, usted no dijo eso.
0: Y que primeramente Juan Diego y la Virgen se me va a vender. Ah. Ay, son cosas, vale. Ay, qué malos son. ¿Cómo me anda por conocer a Wilfredo?
3: Ah, mire.
2: Wilfredo.
3: Wilfredo, le dijo usted.
0: Por una letra no nos vamos a pelear, yo y él sabemos como hermanos. Oiga, señores, así como el hermano de Said que va a ir, vaya también ustedes al festival. Es gratis, señores, es gratis. Festival de la Familia de la Buena. Ezequiel Peña, Majo Aguilar, Tiranos, Caña Verde, Don Cheto y todo el equipo. La Giselle con su nuevo envase. El Chino con su madurez. Su voz y su cuerpo y esas tlacachotas que tiene.
2: Chiquito. No admite que tiene un nuevo
0: envase. García Solís y su conocimiento, sapiencia y la dulzura de sus palabras.
3: ¿Cuál dulzura?
0: Y obviamente, con 65 libras menos, Don Cheto al aire, señores, se lo está tragándola. Vaya y sea testigo de cómo la diabetes está matando al locutor número uno de Estados Unidos.
2: Vaya y sea testigo de cómo la tirsepatitis está tragando a Don Cheto.
0: No soy el locutor número uno de Estados Unidos. De que me está matando la diabetes, sí. De locutor número uno, no.
2: No manches.
0: Entonces ahí nos vemos el domingo, Salinas, ¿ok? Va.
2: Va.
0: Fíjese que ya hoy voy a apartar mis playeritas, todo muy bien. Y todo. Bienvenidos a Notiche, señores. Ya pasando cosas serias y preocupantes del mundo que usted debe conocer de bien a bien. ¡Oye, Notiche! Las cosas se ven peor cada vez en Venezuela. Ya son los 600 muertos y 2,000 heridos por los sismos causados. ¡Válgame los dulces nombres! ¡Ay, ay, ay, ay, ay! ¡Ay, ay, ay, ay, ay! ¡San Miguelito de Tatarata! ¡Adelante!
2: Presidente de estar contento, señor. Corte Suprema decide contra inmigrantes que piden asilo y lo apoyan, ya que fue orden de Trump. Les tengo todos los detalles también.
1: En México aplican la cuautemiña. ¿A qué me refiero? Regidor se puso a ver partido del Mundial en plena sesión. Le tengo los detalles.
0: Yo no lo voy a criticar, ese. Perdónenme.
1: Pero estás en el cabildo,
0: el Mundial, viejo. Es el Mundial. El Mundial es el Mundial.
3: I don't know,
1: Rick. Pide tu día de...
0: Es más, yo debería no venir a trabajar cuando haya partidos temprano.
3: Ay, pero no son en la mañana para empezar ninguno.
0: ¿Cómo sí, no? A las 10. En vez, yo me tengo que ir aquí a las 9.
3: De México ninguno va a ser a las 10, entonces se apure.
0: No sé, pero...
3: ¿No va a ir a ver Uganda contra Senegal?
2: Pero la otra vez Argentina y Portugal estaban jugando...
0: Excuse me, what you say? Can you repeat what you say?
3: ¿No va a ir a ver Uganda contra Senegal?
0: En el Mundial se ven todos, hijo.
1: Sí, ahorita hoy juega Noruega-Francia.
0: Hoy voy a ver, a Senegal-Irak, Cabo Verde, Arabia Saudita.
1: Uruguay-España.
3: No sabe ni dónde está Cabo Verde ni Arabia Saudita, señor.
0: No, Cabo Verde está ahí en el Cabo Rojo.
2: En el
0: Cabo
2: mapa.
3: A ver, ¿en dónde?
0: Y allá.
3: Físicamente, ¿dónde está situado Cabo Verde?
0: Pues suena como que es una de las Antillas, ¿no?
3: No es de las Antillas, señor. En no, África. Es africano. Sí.
2: Que de hecho se ve muy perro, ¿eh? ¿Sabía que ahorita ganó popularidad por el Mundial y que mucha gente ya está buscando para ir a viajar a Cabo Verde?
0: Pero luego juega mi selección contra... Mira, juega es el país donde nació mi mamá contra el país donde nació mi papá.
3: ¿Cuáles son esos países? Senegal e Irán.
0: No, no, no. Mi madre, Noruega. Mi padre, francés.
2: Ay,
0: tengo que verlo. Mi corazón está dividido.
3: ¿Y por qué nació con la cara de apocalipto, entonces?
0: Porque yo les voy a decir una cosa, Don Cheto Aguilar. Soy 50% francés y 50% noruego.
2: ¡Perras, güey!
0: ¡También!
2: ¡Jesús!
3: ¡Disfu!
0: Se enfrenta el país de mi madre contra el país de mi padre. Noruega y Francia. Mi corazón está dividido.
2: ¡Ay, no!
0: ¡También!
1: Le creo que es el de Senegal.
0: Senegal, Cabo Verde. Así. Ah, perro, va a jugar el Cabo Verde contra Arabia Saudita. No, espérese. También.
2: También de la mano de mi noticia, Don Cheto, Corte Suprema permite a Trump.
0: Estaba yo en los deportes.
2: No, pero este ni dio teaser.
1: ¿Cómo no?
2: ¿Qué dijiste?
1: Ah, lo de que vieron el partido, por eso salió todo esto.
2: ¿Cuáles que vieron el partido?
0: Ah, y yo. ¡Y en los espectáculos!
2: No, porque nunca se vino.
3: 250 mil personas rompen récord en la Minerva en Guadalajara con la serenata más grande. Ana Bárbara vuelve con tema. Luego de escándalo de infidelidad, si es autobiográfico, ella asume la culpa de lo que pasó con Ángel y le llama el amor de su vida. Llega heredero al trono del príncipe de España a México en medio de fortísimo operativo de seguridad. Y Gaby Spanik llora por Venezuela. Le tengo los detalles. Comenzamos. Esto es Notichet. Buenos días, señor.
2: Sí, viejo, deberemos ir a Cabo Verde.
0: Se ve chido Cabo Verde. Hay que ir. No, está bien lejos.
2: Es 23 horas 45 minutos.
0: ¿Manejando?
2: No, vuelo, viejo.
1: ¿23 horas? No, no hay 23 horas de vuelo.
2: It's a day.
3: Es que tienes que
2: hacer escala.
1: Ah, ok, por escala, sí, güey, güey.
3: ¿Escuchó la canción de Ana Bárbara?
0: No, ¿qué dijo?
3: Girando en un tacón se va a quedar.
0: Ok, va.
3: Girando en un tacón.
2: Órale, flights to Cape Verde. La ay, otra Giselle, mirando flights.
0: No te estés acá, ahorita está tu novio diciendo, otra vez está con... Espérate, güey, ya.
2: Búscame uno para Turkey.
0: Vamos a empezar. ¿Para Turkey?
3: Ay, hermana, pero son 23 horas de vuelo.
0: El único Turkey que vas a agarrar tú es el día de la acción de gracias, Ferrari. Cállate, mejor, me. Es el the closest thing to a Turkey. Ya digo, ¿no qué?
1: Lo más cerca que estás del Turkey.
0: Estás de closest.
1: Es la pierna que regalan en Disney, que venden en Disney.
2: Un sándwich de Subway de Turkey.
0: Más cercano a tener un novio de Turquía en un Turkey. No. Señores, ahora sí, ya vamos, ya no estén riéndose, porque vamos siendo, señores, hasta todo lo que está pasando. ¡Ay, qué destrucción! ¡Qué destrucción! Por los guarachitos del niño Jesús. ¡Qué destrucción se ve! 600 muertos y 2,000 heridos por el sismo en Venezuela. Ya la presidenta encargada de Venezuela, Delcy Rodríguez, dice que los muertos por sismos ya suben a 589 y pues ya hay que cerrarlo en 600. Hay casi 2,000 heridos. Hizo el anuncio rodeada de funcionarios de su gobierno y de oficiales militares mientras daba la bienvenida a equipos de rescate que llegaban de everywhere in the world. El estado de la Guaira fue el más afectado por estos sismos de la magnitud de 7.2 y 7.5 registrados el miércoles en la noche. Ciudades en todo el norte de Venezuela y despegó muy fuerte. Vecinos ayudaban mutuamente a excavar entre los escombros a buscar a seres queridos. Se espera tristemente que el número de víctimas aumente.
3: ¿Por qué habla así?
0: Porque estoy dándole, como se dice, al
2: ¿enjundia?
0: Así.
1: Como, ¿énfasis?
0: Énfasis. La Organización Internacional para las Migraciones dijo que hasta 6.76 millones de personas en Venezuela podrían verse afectadas afectadas por los sismos, unos 2 millones solo en Caracas. Entonces, así están las cosas, la ayuda ya empezó a llegar y también es muy, muy prudente decir que ya Estados Unidos mandó, eso es lo que iba a decir yo, ¿vale? 150 millones de dólares de ayuda a Venezuela por los sismos. Está bien, porque hoy se anduvieron bombardeando, pues aquí la puerca al agua, güeyones. Como que era.
3: También México ya mandó, creo que a los topos van a ir, ¿no?
0: Equipos de rescate y los vecinos, como les digo, trabajaban en las zonas afectadas. Y el gobierno del presidente Donald Trump, bien allí, Donald Trump, movilizó una respuesta de emergencia a Venezuela que incluye 150 millones de dólares en asistencia humanitaria, así como el despliegue de un equipo de respuesta y de asistencia ante el desastre, el DART, los DART, que se llaman, así como equipos especializados en búsqueda y rescate urbano. Ya mandó para allá Donald Trump esa feriecilla y sus rescatistas también. Todavía los terremotos en Venezuela, algunos se lo preguntan, ¿cómo fue que sucedió uno de 7 y 2 y luego uno de 7 y 5, señores? Estos dobletes son muy poco comunes, pero no del todo inexistentes. Debemos recordar que en el 2005, al sureste en el 2025 también hubo un doblete de 6.2 y luego uno de 6.3. No me acuerdo dónde, pero fue, ¿verdad? Esos dobletes, se me hace que fue ahí mismo en Venezuela. Entonces son muy, o sea, que haya réplicas es una cosa, este no fue réplica, fue una cosa que se llama dobleti, por eso fue que se cayó tanto edificio. Reportando desde aquí, desde Notiche, mandándole todas nuestras fuerzas a los hermanos venezolanos.
1: Y a las venezolanas. Ay, hay que apoyarlas.
0: No es momento, sé prudente.
1: Hay que apoyarlas.
0: Reportando para Notiche, el propio Don Cheto, mero amigo. Adelante.
2: Don Cheto, la Corte Suprema de Estados Unidos pues le acaba de dar una victoria clave a la administración de Donald Trump, porque resolvieron esta situación de que los inmigrantes que permanecen del lado mexicano de la frontera no tienen derecho a solicitar asilo ni tampoco a ser procesados por autoridades migratorias estadounidenses hasta que crucen físicamente a territorio estadounidense. En una decisión de 6-3, los magistrados concluyeron que una persona no ha llegado a Estados Unidos según la legislación migratoria federal mientras continúa en México, incluso si se encuentra frente a un puerto de entrada o intenta presentar una solicitud de protección. Esta resolución corresponde a un caso que se llama Mullen v. al otro lado y podría tener importantes efectos en la política migratoria. ¿Qué significa este fallo para los solicitantes de asilo? Se preguntan. Pues bueno, esta decisión abre la puerta para que el gobierno reactive o amplíe mecanismos de control fronterizo que están limitando el acceso de inmigrantes a los puertos de entrada, que es una práctica conocida como metering, que está utilizada durante el primer mandato de Trump. Y la mayoría de que fue conservadora en el tribunal sostuvo que la ley es clara, una persona llega a Estados Unidos únicamente cuando cruza la frontera. También, Don Cheto, la Corte Suprema enfrentan un futuro, por ejemplo, incierto los de Haití y Siria, porque la Corte Suprema permitió a la administración de Donald Trump avanzar con la eliminación de las protecciones migratorias que les permitían vivir y trabajar legalmente en este país.
0: Fíjate, Giselle, que no me gusta hacer esto, pero lo voy a tener que hacer y lo voy a tener que hacer al aire. Pero todo sea por tu bien y porque aprendas. En mis clases que tuve de periodismo con el chino, no se dice tan bien, se dice debemos recordar, ¿ok? Ah.
3: Pero no vamos a recordar algo que no sabíamos.
0: Sí, no
1: que
0: le
1: no
0: hace.
1: Vuelva a pasar,
0: el
1: solamente,
0: chino,
1: por favor.
0: Así dice él. El chino dice, debemos recordar cuando hay cosas que no sabemos y que no debemos recordar porque no las conocemos. Aún así, se debe de decir, ¿cómo, chino?
1: Debemos recordar.
2: Pero es que
3: no, o sea, claro que no, pasar. Giselle, no le hagas caso. No.
1: No saben de
2: pero entonces, ¿cuál quién está en lo correcto?
3: No, ¿cómo vas a recordar algo que no
0: si,
3: en
0: ejemplo,
3: tu vida sabías?
0: Si yo estoy hablando de un sismo y digo, no, pues ahorita los sismos en Caracas se quedan muchos muertos. Debemos recordar que en 1902 en Indonesia hubo un sismo que...
3: ¿Y cómo vamos a recordar un sismo de 1902?
0: Dice, no se dice, también en Indonesia se dice, debemos...
3: No,
0: recordar.
3: Claro que no se dice así. No se dice, no hagas caso.
0: O sea, así me dijo mi maestro de periodismo.
3: Pues sí, con esos maestros, señor. Sí, con esos maestros, imagínese. Vendía bonais afuera
2: de la UNAM,
3: ¿cuándo perras?
1: Continúa.
0: Bueno, adelante.
1: Mi querida educanda.
2: A ver, yo no soy tu educanta. Bueno, Don Cheto, esta resolución oficialmente pues representa victoria para la estrategia migratoria de Donald Trump y pues también son malas noticias para los miles de inmigrantes que van a ser afectados tanto de Haití y Siria con esto.
0: Bueno, vamos contigo, maestro de periodismo.
1: Aplicaron debemos recordar la cuautemiña. Sí, señores. Si usted no se acuerda, ahorita le recuerdo. Debemos recordar que hace un tiempo Cuauhtémoc Blanco estaba jugando pádel, el viejón. Y había una sesión de la Comisión de Presupuesto y el vato se conectó. Y obviamente todos, ¿dónde estás? Porque se ve el aire libre y todo, y lo cacharon. Sí, andaba jugando pádel y no, salí a hacer ejercicio. Andaba jugando pádel en... ¡Ay, sí, chulada del viejón! Bueno, pues así lo aplicó el regidor de Puebla, les cuento. Así pasó. Pues mientras participaba en una sesión con integrantes de la Comisión de la Juventud y el Deporte, el regidor decidió echarle un ojo al partido entre Portugal y Uzbekistán. Así es, señores. Uzbekistán. José Manuel Durán no estaba de manera presencial en el cabildo allá en Puebla y seguía la reunión desde casa. Aparentemente pensó que nadie lo iba a dar a ver que estaba viendo el partido, pero el güey dejó prendido el micrófono y de repente se oyó ¡gol del bicho!
0: Yo no lo voy a criticar, ¿vale? Se hace el mundial.
1: No, pero es que luego el güey solito... Va a decir la palabra como dice. Dijo, ¡gol! ¡No más! ¿Cómo la clavan así? Pues el güey está en el partido en plena sesión. Y pues ahorita ya me lo están funando. Y es que la neta no está chido. Una cosa es tu trabajo, tu responsabilidad y que estés viendo el partido así está como que ¡ay! Digo, no me voy a quejar porque aquí muchas veces pusimos una televisión el mundial pasado porque los partidos eran bien tempranos, ¿se acuerdan?
2: ¿Ay, no lo podemos hacer ya?
1: Pues sí, pero es que como los partidos son a las 12, pues ya no hay tanta bronca. ¿Se acuerdan que en Qatar así fue? Los partidos eran a la 1 de la mañana, por 2 de la mañana.
2: Por la diferencia de...
1: Pero bueno.
0: ¿Ya acabates?
1: Sí, señor. No. Vamos a ver qué...
0: Oh, ¿ya acabates? ¿Le gustó que diga eso? ¿Ya acabates? ¿Ya acabates? Está bien. ¿De qué te ríes, güey? ¿De qué te ríes? ¿Ya acabates?
2: Da la bien machina al chino.
0: Bueno, gracias, chino. Debemos de contar que el chino ya acabó. Regresamos con los deportes con el señor Agapito Padilla. Hoy rueda la pelota, ayer rodó la pelota. ¡Ay, ay, ay! ¡Ay! ¡Andú! Mi corazón está dividido, señores. Hoy juega el país donde nació mi madre, Noruega, contra donde nació mi padre, Francia. ¿Qué haré yo? Lo saluda Don Cheto Aguilar. Regresamos. Don Cheto.
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0: ¡Hablemos de deportes!
1: ¡Hablemos de deportes! Está ahí este chino, pero oiga, no nosotros, porque somos muy enfadosos. Mejor alguien que sí sabe. ¡Tito Padilla! ¿Cómo estamos, Tito?
0: Ayer Ecuador sacó la casta, viejo.
1: Ya, ¿pa' qué, güey? No, si todavía la pueden armar.
2: Sí, ¿no? Oye, buenos días, buenas tardes, buenas noches. Donde quiera que se encuentren. ¡Ay, chino! ¿Para qué nombrar Ecuador? Si casi, por eso nos va a tener que tocar casi en los 16avos. O sea, todo pinta para eso, ¿eh? Vamos a ver. Por lo pronto, como lo dicen ustedes, el día de ayer, Costa de Marfil le gana 2-0 a Curazao. Ecuador da la vuelta, perdía a los primeros minutos, no me recuerdo si era el minuto 4 o 6.
0: Al minuto 3. Chichino,
2: me ayude, ya perdí Ecuador, viene de atrás Ecuador, 2-1, ¿eh? ¿Ah?
1: Sí, que al minuto 2 dice este chino, que ya está
0: perdido. Ah, no, este fue Estados Unidos.
2: Ah, bueno, del minuto 2, fíjese. Ah, bueno, de todos modos, en Japón también empata contra Suecia, Túnez cae 3-1 ante una poderosísima, y la pongo así, ahora sí le podemos decir, poderosísima Holanda, que ya por ahí tengo, ahorita les voy a explicar los partidos que ya están, ya de cincho, y lugar donde se van a jugar, se los tengo, los que ya son los 16avos. También Paraguay 0-0 con Australia, y Turquía le da la vuelticana 3-2, qué tristeza lo de Turquía, Don Cheto, el día de ayer le gana a Estados Unidos pasa como primer lugar, pero Turquía pues ya está eliminada, Don Cheto.
1: Pero ¿sabes qué? Yo creo que los turcos se fueron muy contentos con ganarle a los gabachos y meter esos golecitos, o sea, fue un fracaso de la selección turca, sí, pero...
0: Te vas con dignidad.
1: No se van a ir tan tristes en el avión de regreso.
2: Ya, oiga, antes de ir a los partidos que les dije, les voy a decir el día de hoy que también entre hoy y mañana se jugarán ya y estarán ya acomodándose los 16avos. El día de hoy, 2:00 p.m, Croacia contra Ghana, Panamá contra Inglaterra. 4:30 p.m. Estoy mal, permítame, ya la regué aquí. Viernes, hoy, 12:00 p.m. Noruega contra Francia, vamos a ver a Francia y vamos a ver a Mbappé a ver qué tal. A las 12:00 p.m, dos partidos, Noruega-Francia y Senegal-Irak. A las 5:00 p.m, Cabo Verde contra Arabia Saudita y Uruguay contra España, Uruguay, partido España. De no perderse, 5:00 p.m. Y ya más tarde, a las 8:00 p.m, Egipto-Irak y Nueva Zelanda contra Bélgica. Antes de ir a los de mañana, ahí le va Don Cheto, ahí le va Chino, ahí le van a todos, los ya confirmados. 16avos, ¿ok? 16avos. Canadá, Sudáfrica, en el SoFi Stadium, ahí se jugará. Canadá, Sudáfrica. Otro, Holanda, Marruecos, señoras y señores, en el gigante de acero del suegro del chino, el Monterrey, se jugará Holanda, Marruecos, 16avos. Estados Unidos, Bosnia, ya es un hecho en San Pancho. ¿Sí?
1: Yo nomás sabía que Japón, Brasil, Tito.
2: Espérenme, pues, ahí voy para allá. Primero Estados Unidos,
1: no, porque esto, el lunes 29 sería Holanda, Marruecos, Japón, Brasil y Alemania, no sabemos.
2: Y Brasil, Japón en Houston, Don Cheto, usted lo dijo. Brasil, Japón se jugará en Houston. Ahí están ya los que están listos, ya. Los que están, y es un hecho, así es de que ahí están. Esos son los 4 partidos de 16avos que ya están, con lugar y con día y todo. ¿Qué le parece? Bueno, ya empieza lo bueno, Don Cheto. Empieza
1: lo bueno y lo triste, porque este mundial ya empieza ya triste cuando se van. Oye, Zagapo, así como decimos nosotros, ¿qué prefieren ustedes? ¿Escocia o Ecuador?
0: Los dos, ¿eh?
1: Yo Escocia.
0: Pero Escocia creo que está más débil. Escocia es como un Chequia. Así lo veo.
2: Sí. Más o menos, buen punto, Chino. Sí,
1: yo los miren, Ecuador, después, a los ecuatorianos no les tenían miedo hasta ayer.
2: Y la garra que tiene. ¿Ah?
1: Que a los ecuatorianos no les tenían miedo hasta ayer.
0: Es que salieron motivados, viejo.
2: Ese era mi comentario.
0: Tampoco es
2: ese era mi comentario. De que
1: desde...
0: No, son buen equipo, pero no es como una potencia. O sea, que digas, uy, vamos contra Alemania, vamos contra Inglaterra.
1: Pues Ecuador le pegó a Alemania, homeboy.
0: Sí, nosotros también le hemos pegado a Alemania.
1: A 1-0.
0: Pero se le ganó, o sea, se jugó bien. Alemania jugó a medio chiles, viejo.
1: No, y aparte no era la Alemania, ahorita no era la Alemania que le ganó México 1-0. No, la Alemania que el México le ganó 1-0. O sea, dame, cállate.
2: Era grande, era buena, muy buena selección allá en Rusia, exactamente. Pero, Don Cheto, la verdad, sí. al día de ayer mirar a Ecuador, como lo dice usted y el chino, ya te pone a pensar, en ese caso, pues mejor Escocia, o sea, ya los tenemos allá, vamos a jugar en la altura, vamos a tratar de tener ese handicap, de tener la altura a nuestro favor, y intentar, pero si fuera para escoger Escocia, si es para lo que sea, y para como sea, y lo que sea, pues el que venga, ay, el que venga, sí,
1: andamos muy emocionaditos,
2: lo que sea, ya, vamos.
0: Después de ahí nos toca Inglaterra y después de ahí nos toca Brasil.
1: No, después de ahí nos toca Inglaterra y después de Inglaterra seguir viendo el Mundial desde casa. Oye, Zagapito Padilla, ¿puedo hacer un comentario nada que veriento?
2: Dígame.
1: Estamos ante el Mundial con el logo del Mundial más horrible de toda la historia, ¿eh?
3: ¿Por qué?
1: Oye, no le echaron nada de... Ayer estaba cayendo y dije, bueno, y el logo del Mundial, ¿a poco es ese 2-16 ahí con la copa en medio? Sí. Parece que él es un niño, me...
3: Sí, se fue muy minimalistic.
0: Y a mí sí me gusta. Fíjense que a mí sí me gusta.
1: No, está re feo.
2: No, a mí no.
1: No tiene nada de identidad.
2: A mí no, chido.
1: Nada de identidad. Viendo tres culturas ahí, hombre, nada de identidad.
2: Al igual, don Cheto, al igual que tras más...

0: de Canadá es un alce, ¿cómo se llama? Un venado.
1: Es como un jaguar o tigre, ajá, algo así. Es un jaguar, se me hace, es un jaguar.
2: El de Estados Unidos es un
1: jaguar. Es un jaguar por lo de los jaguares en Oaxaca, en Chiapas, todo eso.
2: Ah, el otro es el de la selección mexicana, ajá.
3: Hubieran puesto una gringa.
1: Oiga, el día de mañana, porque todavía faltan alce, todavía faltan jaguar, partidos para mañana para terminar ya la fase de grupos, que sería a las 2 de la tarde. Apúntenlo, por favor, apúntenlo. 2 de la tarde, mañana sábado, tiempo de Los Ángeles, Croacia, Ghana, Panamá, Inglaterra. Vamos a ver, esos van a ir juntos. 2 de la tarde, 2 partidos. Mañana sábado, Colombia, Portugal, no me lo pierdo. Y República de Congo contra Uzbekistán. Y a las 7 de la noche, tiempo de Los Ángeles, Argelia, Australia y Jordania, Argentina. Eso ya será a las 7 de la noche del día de mañana. Y como les dije, ya está seguro el partido en SoFi, que será Sudáfrica, Canadá, el domingo, 12 del mediodía. Primer partido el domingo de 16avos. Sudáfrica, Canadá, en Los Ángeles. ¿Qué les parece? Empieza lo bueno. Vámonos ahora sí, hijo. ¡Vamos! ¡Vamos!
3: Tito Padilla, ¿qué más quieres? ¿Con qué quieres cerrar, hijo? Ya que le dimos la repasada al Mundial ya de bien a bien.
1: Mire, no hemos tocado una cosa que se me pasó. No sé si ya la tocamos, pero se me pasó. El orgullo de Hermosillo, Sonora, nacido en Sonora, Karim López, que fue el primer mexicano en ser nacido en México, en Hermosillo, en ser tomado en lo que son ya los picks del básquetbol. Primero lo escogieron los Pistones, que pienso que iba a ser un poco mal, porque no tendría tanta oportunidad, porque ya es Pistones, ya está un poco más sentado, pero después Memphis viene y hace un trueque, dijeron de mi pueblo, un trueque, cambio de pick, y se lo mandan con Memphis, donde yo pienso que este muchacho, Kevin López de Hermosillo, Sonora, que lloró, no podía hablar de tanta la emoción que tenía, y es verdad, va a tener mucha más oportunidad en Memphis, porque es un equipo en etapa de crecimiento. Este muchacho, buen tiro de 3 puntos, buen remate bajo el aro, buena defensa, más de 2 metros de altura. La verdad, no es un novato, señores, ya pasó por Europa, por Grecia. Pero de verdad, a mí la verdad se me puso la piel chinita al mirarlo, al levantarse, al sentarse y no poder los primeros segundos hablar de la emoción de llorar, y traía las 2 banderitas ahí en México, sigue con él. Así que Hermosillo, Sonora, orgullosamente, Kevin López, nuevo jugador de la NBA. A Don Cheto, ¿qué le parece?
3: Tito Padilla, un orgullo, el muchachito ya, su papá también fue basquetbolista. Un abrazo, Tito Padilla, ¿sí? Ahí estamos en contacto para los partidos, hijo, te queremos mucho. Tus redes sociales, ¿cuáles son, güeyón?
1: Los Amos y Tito Padilla 74, todo junto en espacio. Tito Padilla Deportes en Facebook, Instagram, también en Twitter. Bastante información deportiva. Yo me voy, me borro más. Mamá, me desaparezco. ¿Quién digo? Fuga Deportes. Tito Padilla.
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2: En vivo, señores, ¿qué nos dice el mundo de los espectáculos?
3: Salinas, somos tuyos el domingo, ahí nos vemos desde las 12 de mediodía hasta que el cuerpo aguante. 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
2: Sí, nos gustaría mencionarlos a todos, pero son requete bien mucho tototis y...
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4: 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Y ahí nos vemos el dominguillo.
3: Ah, yo voy a conocer a mi sobrina. Me da mucha emoción.
2: ¿Cómo conocer?
3: Sí, lo que pasa es que la hija de mi prima, la hermana de mi mamá, tuvo una hija y su hija tuvo una hija y su hija vive allá arriba. Entonces me escribió y me dice, tío, ¿te puedo ir a conocer? Y ya me platicó todo el árbol genealógico y pues vamos a conocernos ahí por primera vez. Me da mucha emoción. Va a estar bonito. Paola Costa se llama.
4: ¿Pero sí la conoces?
3: Oh, no, nunca la he visto en mi vida. Apenas la voy a conocer.
4: Te está engañando.
3: No, claro que no.
4: Tío, préstame 1,000.
3: Claro que
4: abusado,
3: no.
4: Abusado, mijo, te estamos
3: de... No, ya me mandó fotos de su abuelita, que es mi tía.
4: Ay, o sea, me meto a ver. ChatGPT, hazme una familia como familia con estas fotos.
3: Ay, claro que no.
4: Pon
3: claro
4: a la mamá no. De esa hija.
3: Y además mi mamá que está ahorita en Stockton, mi mamá me dijo, ay, sí, salúdame mucho a Paola, que cantaban juntas La Camisa Negra de Juanes y no sé cuánta cosa.
4: Ande, güey.
3: Entonces... O sea, sí, lo voy a conocer, me da mucha emoción. Pero ahí nos vemos en Salinas. Señor, vamos a iniciar con los espectáculos y quiero iniciar con la serenata más grande donde el Potrillo, porque sí, fue organizado por el Potrillo, reunió 270,000 personas en la Minerva de Guadalajara, señor. Con motivo de la Copa del Mundo y un fanfest, Julián Álvarez, Alfredo Olivas, Camila y Alex Fernández se reunieron con el Potrillo para darle banderazo de salida a un evento que estuvo lleno y rodeado de triunfo, de emoción y de muchas cosas. Y hay gente que me dijo, señor, que hubieran superado los 300,000 si la gente no hubiera estado tan cruda por el partido un día antes.
2: ¿Ansiedad?
3: Porque hubo gente que por cruda no fue al evento porque ya venía de una peda de un día anterior. Pero si no hubiera pasado esa peda del día anterior, eso hubiera aparecido en 500,000 de personas, 300,000 personas o algo así. Cabe destacar que el récord de la Minerva lo tenía un evento que se llamaba Jalisco en Vivo, Jalisco Vive, que organizó Vicente Fernández hace algunos años, señor. Entonces, también en la Minerva, donde varios artistas fueron. Entonces, bueno, el récord...
4: Una pequeña acotación. Recuerda, se dice, debemos recordar. Gracias.
5: Ay, no puede ser.
3: Bueno, no sé si la gente recuerde, pero hace algunos años Jalisco Vive lo hizo Alejandro Fernández y también su padre, Don Vicente, que reunieron tanto en la Minerva como en Vallarta varios artistas. Ese récord de 200,000 personas lo rompió ahora el mismo Alejandro, pero junto a Julián, Alfredo, Camila y Alex, sus hijos, en esta serenata más grande que estuvo emocionantísima. Y además la gente, bueno, vimos ahí duetos y colaboraciones perrísima, señores, qué bonito.
2: Sí, sí, qué chido. No, pues yo ya sabía que iban a meter un más raza que Maná.
5: Sí, obvio.
2: Sí, como.
3: Pues 100,000 personas más.
2: Fíjate nomás.
3: 100,000 personas más. Qué bonito, la verdad es que la gente estaba muy contenta, muy emocionada y la gente se entregó al Potrillo y a sus invitados, que la verdad se la pasaron muy bien ayer en la Minerva. Yo estaba ayer diciendo, trágame tierra y escúpeme en la Minerva, por el amor de Dios.
2: Me encanta a ti andar ahí, ya. Ay, estás, señor, ya.
5: ¿Quién no hubiera querido estar ahí?
2: Ya aplástate, aplastes en de dos nalgas, hombre.
3: Hablando de Guadalajara, le cuento que el rey Felipe VI de España llegó a México. el jueves 25 de junio con una visita oficial. El monarca sostuvo un encuentro bilateral en el Palacio Nacional con la presidenta Claudia Sheinbaum, marcando la reanudación del diálogo diplomático tras varios años de distanciamiento, luego de que supuestamente nos tenían que pedir disculpas por habernos conquistado hace...
4: No, dar disculpas. ¿Cómo pedir?
3: No, pedir disculpas.
4: Nosotros, ellos a nosotros.
3: Sí, nosotros les tenemos que, o sea, nosotros, ellos tenían que ofrecernos una disculpa a México. Sí. Entonces, la cuestión es que el rey llegó al Aeropuerto Internacional de la Ciudad de México, desde donde se trasladó al Palacio Nacional para reunirse con la mandataria. Fue un encuentro histórico que además sirvió para relanzar, reenlazar las relaciones bilaterales, señor, que estaban pues prácticamente rotas. Le cuento que después de la reunión con la mandataria, el monarca voló a Guadalajara para estar presente en el partido de la selección española el día de ayer en Guadalajara. O sea, la verdad es que pues ahí estaba el rey Felipe VI, quien además llegó con un fortísimo operativo de seguridad, señor.
2: Pues el vato se anda, ¿tú crees que anda como?
4: ¿A poco ni que iba a andar así?
2: Ah, vale. ¿Sabes cuál es mi fuerte de seguridad?
3: ¿Cuál?
2: ¡El Mono Miguel, hijo de su...! Llego con un fuerte operativo de seguridad. El Mono Miguel. No, el chino ni siquiera me acompaña.
4: No, y luego el Mono Miguel, lo peor. Según lo está cuidando y se está tomando fotos con vatos. Sí, sí.
3: Y pidiendo números, lo he visto.
2: Sí.
3: Entonces, bueno, ya le di
2: y por luego eso. Yo estoy así de lejos volteando a ver a Mono y de repente lo veo platicar con él y le hace... Ay, ay, ay, como que la gente le pide el grito.
6: ¿Qué, sí?
2: ¿Y qué más? ¿Tú estuvo el rey allí?
3: Señor, Gaby Spanik llora por los terremotos en Venezuela. Una mujer, la actriz el día de ayer subió un video donde realmente se ve desconsolada y pide misericordia al mundo entero por lo que está ocurriendo, de más de medio millón de personas fallecidas allá en... De medio millón. Más de 500 personas fallecidas allá.
2: 600 ya.
3: 600 personas.
2: Ya, y 2,000 afectados.
3: Y 2,000 afectados, qué fuerte. Y además hay un montón de desaparecidos, ¿eh? Un montón de desaparecidos.
2: Sí, así son los terremotos, apenas estuve empezando. Entonces ya habló Gabriel Spani.
3: No, y se puso mala, estaba llore y llore.
2: Está bien cigarreada, ¿verdad?
3: ¿Por qué dice bien cigarreada?
2: Ay, habla así, ya, está bien cigarreada ya.
3: Oiga, nos vamos a ir a una pausa, pero al regresar vamos a desmenuzar la canción que lanzó la noche de ayer o esta madrugada Ana Bárbara, donde prácticamente ella, en esa canción, dice, es culpa mía.
2: Yo no la he escuchado, la voy a oír en primicia y sí, voy a dar mi veredicto si es que está diciendo eso, porque luego a lo mejor se está malinterpretando.
3: Bueno, quiero que usted
2: la escuche. ¿La escuchamos juntos?
3: La escuchamos juntos al regresar.
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3: Señor, la madrugada de hoy, la noche de ayer, la cantante Ana Bárbara reapareció en la música con un nuevo EP donde tiene tres canciones que ya eran exitosas de la cantante, pero en versión en vivo y con un tema inédito que se llama Es culpa mía, donde si es un tema autobiográfico y si es un tema que tiene que ver o tiene relación con el escándalo de infidelidad que acaba de alejarla a ella de los medios de comunicación y que la trae en medio del ojo del huracán, la verdad, ella se está echando la culpa y está diciendo que ella abandonó, humilló, trató mal a su pareja y por eso pasó lo que sucedió.
2: El tema habla de esto. No estamos diciendo que a lo mejor ella sea una autobiografía.
3: Por eso estoy diciendo que si el tema es autobiográfico.
2: Vamos a oírlo y
3: ¿Le parece si lo escuchamos y de repente lo desmenuzamos al regresar? Escúchelo usted. Escúchelo.

0: Perdí al amor de mi vida, es culpa mía, no le di lo que él tanto pedía. Yo lo humillé, lo maltraté y lo perdí. ¿Es lo que está diciendo en ese, en esa canción?
1: No creo que sea autobiográfica.
0: Entonces,
1: porque primero sigue con él. Dos, a lo mejor...
0: No, pero es que al final de la canción ella cierra diciendo, lo perdí o quizá no.
1: Ah, ok. Pero ahora, ¿no será que ella se la compuso al sentimiento de él? O sea, que le haya dicho todo eso, hey, perdí el amor de mi vida por mi culpa. Ah,
2: no, pero sí está cayendo porque todo indica esa situación, viejo, sí te da a pensar eso. Pero sí es está muy fuerte.
1: No, ahora, te voy a decir una cosa, ya teniendo en cuenta la cómo seamos nosotros, de que al público, yo he entendido algo en estos veintitantos años de trabajar en el trabajo.
0: ¿Qué?
1: Al público no se le debe dejar con la última palabra, porque no. El público, nosotros vamos a poner lo que uno crea y quiera. Si aún así, cuando hay explicaciones, sucede, ahora cuando a la gente lo dejas ahí como, ay, lo que ustedes crean.
0: Yo lo que entiendo, señor, solamente como una persona normal, como una persona que está escuchando una canción, es que si Ana Bárbara... El tema fue que le pusieron el cuerno, hubo una infidelidad pública. Ana Bárbara lo que nos está diciendo con esta canción es, ustedes no saben la otra parte de la historia, yo la regué primero.
1: Sí, ahora, entiendo que como todos estábamos al pendiente de que ella diera algo,
0: sí.
1: Su música es el mensaje, lo que se va a escuchar. Entonces, por ende... Vamos a pensar que lo que sea que saque, trate de eso.
0: Sí.
1: Por ejemplo, pasó con Ángel Aguilar, pasó con Cristian, pasó con Cazú, pasó
3: con... Te hubieras juntado con Shakira y con Cazú, hombre.
1: Shakira, pasó con todos ellos, que la canción que sale después de un, ¿cómo se dice?
0: Rompimiento. Yo sin saber más, a mí me da a entender que lo perdonó y que le está diciendo al público, no lo juzguen porque la culpa es mía. Es lo que está diciendo
1: híjole,
0: Ana Bárbara.
1: Híjole.
0: Sí soy Said en mis redes sociales, sí soy Said, sí soy Said, sí soy Said.
1: Sí, pues tú sí eres.
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1: No me sale.
2: Ay,
1: a mí,
2: señor.
1: Ay, no me sale. Ay, a mí. Parece que me encajé una espina. Ay. Sí. Oiga, señores, buenos días. Estamos en vivo una hora más de programa. Nos vemos el domingo en Salinas, California, en el Festival de la Familia. Con Cheque Peña, Majo Aguilar, Tiranos del Norte, Caña Verde y todo el equipo de este programilla que se llama Don Cheto al Aire. ¿Qué es ahí? Que el chino, que la Giselona y el hombre del panzurrón. Bien guango ya el panzurrón. Ya me cuelga, pero de guangués ya. Su amigo Don Cheto.
3: Que llevará mercancía. Dice que va a llevar poquita porque no sabe si se le venda.
1: No, ya se me persina. Va a vender, vale. Ando en agüita. Ayer estaba contando y dije, ¿qué voy a andar yo?
3: Ay, ay, ay, no sea payaso, ay, señor.
1: Ya le dio todo poderoso.
3: Se tira para que lo junte
1: no,
3: uno.
1: No, no me tiro. Soy muy negativo. Yo soy negativo, vale. Yo soy muy, ¿cómo se dice? Pienso siempre lo peor.
3: Sí,
1: peor. Es más, últimamente, alguien que me conoce a la perfección, mi querida Edelmira Cárdenas. Que es psicóloga, que es sexóloga, que es la mejor sexóloga de México. Y que aunque esto no sea de sexo, ni las pláticas que hemos tenido con ella personalmente han sido nada que ver con la cuestión sexual, me conocí desde el pelo hasta la punta de mis pies.
3: Edel casi,
1: ¡Edelmira Cárdenas!
3: Edel casi cumple 12 años con usted, casi cumple 12 años. Y desde el primer día que yo la escuché, yo dije, estos dos tienen mucha química.
1: Sí, ¿verdad?
3: Porque
1: sí,
3: siempre señor. Se habla de la química. Yo quiero preguntar, ¿la química existe? ¿Qué es eso, Edelmira? Buenos días. Te ves sabrosísima como Jamaica.
4: Ay, gracias, gracias, queridos amigos. Pues qué temazo nos vamos a aventar el día de hoy. ¿Existe la química sexual? Don Cheto, ¿qué onda? Pues 12 años. Bueno, en fin. ¿Existe la química sexual o la neta del planeta son solo hormonas bien maquilladitas para empatarnos, para juntarnos, para rejuntarnos, diríamos allá en Sinaloa? Claro, hemos escuchado siempre a alguno de ustedes, no voy a decir nombres, ¿verdad?, que dicen, ay, con esa persona sí hubo química impresionante. La pregunta es que si de verdad existe la química sexual o solamente somos como un cóctel de hormonas creyéndonos como si estuviéramos en, fuéramos protagonistas de una película romántica. Sí existe la química sexual.
1: Es que lo pero que yo le iba a preguntar, Edel, antes de que empezara y dejarla hablar y no interrumpirla en absoluto, nomás quiero dejar una cosa en claro. La química sexual. La otro tipo de química, el amor como tal, lo que se dice a la hora del amor, como dijo la canción, los caldeos, los asirios, la Roma del poder supieron resumir mejor. O sea, el amor se habla desde siempre. Aquí estamos hablando de química sexual. A pero, ver, si él quiere preguntar.
2: Profesora Edel.
4: Dígame,
2: yo no
4: dígame,
2: sé, yo tengo
4: alumna.
2: Mi teoría de conspiración, que las mujeres somos más de tener esa química sexual, porque yo no sé, siento que el hombre a todo lo que se le presente la oportunidad le van a dar crán al alacrán.
5: No, nosotros no somos así.
2: Pero siento que la mujer sí somos un poquito más de eso, de la conexión y química sexual. No sé si estoy bien, está mal. ¿Cuál es la respuesta correcta, teacher?
4: Todo. Gracias, alumna. Qué linda es usted. Gracias por levantar la mano. Para empezar, el órgano sexual más grande de nuestro cuerpo es el cerebro.
2: Okay.
4: La parte erógena más grande de nuestro cuerpo es la piel. Entonces, las mujeres de nacimiento tenemos más desarrollada la parte emocional y el hombre tiene más desarrollado o es más atento a la parte visual. Entonces, las mujeres sí nos llevamos, dejamos llevar más por la parte emocional, efectivamente. Entonces, la química sexual sí existe, pero las hormonas son parte del equipo de producción. O sea, una no está en contra de la otra, trabajan juntas. Primero, las hormonas, ahí les va, son como el combustible, pero la química sexual es lo que sentimos cuando hay experiencia. La química sexual es la experiencia y las hormonas son el combustible. Entonces, cuando la química sexual que vamos sintiendo, se mezclan muchas sustancias con la historia, con la personalidad, con cómo nos llevamos tú y yo, cómo somos cómplices. O sea, las hormonas ponen la gasolina, pero la química decide hacia dónde tú quieres llevar el automóvil. ¿Por qué? ¿Qué onda? ¿Qué rollo? ¿Y por qué me pongo nerviosón cuando me motivan, cuando siento que aquí soy? Porque nuestro cerebro es bien chismoso. El cerebro pregunta, cuestiona y está, sonríe, la voz, el olor, el lenguaje corporal. Entonces, mientras nosotros estamos pensando, ay, creo que me gustó, pues entonces nuestro cerebro ya hizo miles de cálculos. Sí, con sus ojos y mis ojos, entonces los niños serían increíbles de edad. Aquí el asunto es cómo le vamos a hacer, porque muchos de ellos vamos diciendo, no, es que quiero que esto se dé como el amor romántico, que esto me lleve al infinito y más allá. La química empieza en la cama. No, el cerebro dice que también necesitamos llevarnos la experiencia, porque si una persona te despierta curiosidad, confianza, deseo o simplemente ganas, de estar ahí, de compartir, de disfrutar, entonces todo se activa. Hay una realidad. En el cerebro sí se manejan unos químicos que hacen que tu vida sexual o ese goce o esas ganas de estar o de compartir se activen totalmente. El primero es la dopamina. Hemos hablado mucho de la dopamina. Si vemos, si vemos las hormonas como si fueran una personalidad en una pachanga, por ejemplo, en una fiesta, la hormona sería la personalidad fiestera. Uh-huh. O sea, quiero volver a verlo, me produce emoción, expectativa. El cerebro no piensa, damas y caballeros, en la dopamina. El cerebro se va de vacaciones, siempre está con energía, con vitalidad. Ahí viene la testosterona, que esa es quien acelera el deseo. No solamente incrementa las ganas sexuales, sino también hace que tengas mayor iniciativa. Que, oye, y además muchos por ahí dicen, oye, ¿qué me pasó? Antes tenía hartas y muchas ganas, ¿en qué momento me quedé en el camino? Bueno, lo que pasa es que también con el tiempo, con los desequilibrios hormonales, con la edad, la testosterona también va bajando. Entonces dicen, no, pues sí, pero es que antes tenía ganas y ahora me da flojera. Pues entonces échenle la bronca a la testosterona. Está la oxitocina, que es la más romántica del grupo. Caramba, bésame, acaríciame, aquí estoy. Es la sustancia de la felicidad. Es la que te genera la sensación de confianza. Y obvio, la adrenalina. Chino, la adrenalina es la que te hace hacer cosas aventuradas. Es la que dice, aquí ahora en la trocona nos vale y la hierba se movía.
5: Tenemos 15 minutos antes de que llegue tu vato. Jálate.
4: Entonces, ¿por qué con ciertas personas sí siento química y por qué con otras no tanto? Cuando hay mucho mayor curiosidad, cuando hay mayor seguridad, cuando hay más admiración, cuando esa persona y yo manejamos cierto humor, ahí hay miraditas, hay complicidad, entonces ahí embone el asunto, ahí mejora considerablemente el atractivo. Entonces dijeras, ay, Edelmira, pues a ver, espérame, ¿la química se hace o se construye o cómo le hacemos? Pues son de los dos. Existe una química que se da así en friega, sí, tú y yo somos uno mismo, pero también hay una química que se va cocinando a fuego lento. Claro. Hay parejas que el primer día sintieron fuegos artificiales y otras comenzaron siendo solo amigos y uno por ahí dijo, ay, fíjate, ay, como que hoy, Don Cheto, espérenme, como que lo veo más guapo ahora.
1: Pues a ver, mira, pero aquí está habiendo de una, aquí voy a meterme más así dentro de las sábanas yo. Obviamente hay una química donde juegan todas estas situaciones, donde todo esto que nos está platicando, sí, todo muy bonito y muy cierto, Edelmira Cárdenas. Pero yo voy a meter a las sábanas, si me lo permiten.
4: Adelante.
1: Hay una química que juega con nuestros químicos cerebrales, donde hay personas con las que embonamos más en la forma de pensar y los hacen sentir, o sea, otras cositas que en ese momento, la persona que somos en ese momento es lo que estamos buscando. Pero vamos a la emoción, como dicen en inglés, the motion of the ocean. Uh-huh. En el sexo ya en sí, en lo crudo del sexo, en la...
3: En la intimidad,
1: ya donde está el piel contra piel, sudor contra sudor y todo. la química sexual se trata de escuchar sin que la otra persona diga algo, o sea, saber cuándo hay un movimiento, cuándo entender al otro, a la otra persona, también ahí, porque puedes decir tú, pues, estuvo medio aburridona la
3: sesión,
1: la cita, la cena, pero no, hombre, ya a la hora de la... como que sabía qué botones tocar y cuándo darle de cierta forma y cuándo no darle de cierta forma. Ya vamos a meternos a la sábana, Edelmira.
4: Sí, y ahí es un excelente ejemplo, don Cheto, porque eso que me acaba de decir en la conversación... Nomás no carburamos, nomás no empatamos. Ay, madrecita santa, nomás que cuando nos fuimos a la cama apretó un botón. Esa experiencia fue más hormonal. ¿Me explico? Porque las hormonas encienden el motor, pero la inteligencia emocional, o sea, la curiosidad, estar ahí, aprender a jugar, meterle el humor, la inteligencia emocional decide si el viaje vale la pena. Entonces, si en la conversación no hay un buen jale, pues entonces significa que las personalidades no profundizaron más. Digo, eso se necesita irse trabajando. Pero en la cama, cuando nos soltamos, cuando no existen reglas, cuando fluimos y más, muchas personas agarran valor echándose algunos alcoholitos y dicen, no, hombre, pues hay que fluir. Pues claro, si te tomas alcohol, el cerebro se fue de vacaciones y a lo que te truque, chencho. El asunto aquí es, ¿qué quieres tú? ¿Qué deseas hacer? ¿Cómo quieres conectar? ¿Qué mata la química sexual? Ahí les va, ¿qué mata la química? Para que tengan una idea. ¿Qué se hace que la resurge? ¿Qué hace? ¿Cómo se construye? Porque el cerebro, ¿qué creen? El cerebro también aprende a desear. Entonces, ¿qué mata la química sexual? El estrés, el resentimiento, la rutina, la crítica constante, el dormir poco, el no tocarse, el no reírse juntos. Entonces quiere decir que cuando hay química, pues estamos relajados, aprendemos a dialogar, compartimos, nos besamos, nos cachondeamos, le damos tiempo, jugamos, metemos humor. El asunto es que cuando estamos en la cama no solamente vamos de carrera para que me den el premio mayor como si fuera el Mundial de Fútbol, cuántos penalti metiste, qué tantas entradas hubo en la cancha. No, señores, se trata de cómo en el camino voy construyendo energía, vitalidad, complicidad, adrenalina. Claro, sí, como el chino, que da más para lo que dura, ¿verdad? Bueno, en fin, el chino... que va nomás por 15 minutos, pues entonces lo que menos le importa es si sintió químico o no. Él es totalmente bestial. Perdón.
5: ¿Cuándo ve a un Ferrari lento? Nunca.
4: Ay, por eso. ¿Y cuántos tienen el Ferrari? Pues poca gente, ¿verdad? ¿Por qué? Porque los demás, ¿qué importa la carcacha que tengas? ¿Qué importa tus medios de transporte? El asunto es que disfrutes del viaje, que aprendas a conocer las ciudades, que explores quién se te toca sentarte en ese momento en el metro. Eso también hace que se construya la química, hace que de verdad te sientas, disfrutes. Era un buen jale ahí en el elevador, la morrona que conociste en el bailongo del fin de semana. Sí, pero ¿a qué le tiras? ¿Qué es lo que te inspira? Si lo que en ese momento quieres un buen jale y quieres disfrutar y te la quieres pasar bomba y la otra persona está de acuerdo, miren,
1: todo
4: hasta
1: bien.
4: Les aplaudo. Aplausos. Claro, claro. Pero estamos hablando de química sexual y no podemos hablar la que esa se sintió en el instante y en el momento y más. Si hubo alcoholes de por medio, porque el cerebro no está pensando, está actuando, está reaccionando y está disfrutando, sí, unos segundos, para el chino como 3 minutos. En fin,
1: sí, la química, la química.
3: Química no, el, química.
1: Sí, pues la química es lo que va a ser duradera o no una relación, ¿verdad? ¿Verdad, sí, que señor? Sí, Edil.
4: Sí, señor, así es. La química también está en nuestra sudoración, también está en nuestros olores. Por eso cada ser humano en nuestro sudor producimos algo que se llama feromona. Y es una sustancia del atractivo. Es una sustancia que a través de que si su olor y mi olor se combinan a la perfección, hay un estallido de fuegos artificiales porque hubo una buena química y me siento atraído y yo doy el primer paso y usted da el segundo paso. Entonces, a partir de ese momento se empieza a construir. Edelmira, ¿eso puede pasar en una cita con Tinder? Sí, claro, sí puede pasar. Pero sí, lo que no podemos dejar de pasar es esa oportunidad de que con esa persona que conociste en ese instante sentiste fuegos artificiales y decidiste mejor echarte la costón y a otra cosa mariposa, pues esa es tu responsabilidad. Emocional y sobre todo es tu responsabilidad para poder quedarte con la persona que realmente te hace sentir fuegos artificiales o segundos de placer y al otro día ni me acordaba ni cómo me te llamas.
1: Nay, queremos ser olvidados. Edelmira Cárdenas, un abrazo grande y recuerde que Edelmira Cárdenas es psicóloga, es sexóloga y puede atenderlo usted a cualquier parte del mundo personalmente o si quiere en pareja, como quiera, sea individual, como quiera. Nomás mándenle un mensajito que ella los atiende todos. ¿A dónde te lo pueden mandar, Edelmira?
4: Claro que sí, Instagram, @sexualmenteedel y Facebook, edelmira.mastersex.
1: Edelmira Cárdenas, la mejor sexóloga de México, todos los viernes con nosotros. Buenos días.
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0: 26, estamos en vivo, señores, 26 después de la hora, 26 después de la hora. ¿Qué te iba a decir? Que estamos en vivo, ¿verdad? Que estamos en vivo y que nos vemos. ¿Cómo damos lata? 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Sí. 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
1: 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Mira, el domingo.
0: El este domingo, domingo ahí nos vemos, señores. ¿Cómo se llama?
2: Tema reconcomia.
0: No, es que este puede ser un nuevo tema que se quede para siempre.
1: Ay, señor. Ningunas cosas de usted se quedan para siempre. Hasta el Jueves de Misterio ya lo caducó.
0: Oh. Mira, le puse, ayer estaba pensando y dije yo, piensa en algo, perrón. Y yo luego pensé y me concentré. Ajá. Dije, voy a pensar en algo bonito, algo perrón. Pozoli. Pozoli. Y el tema se va a llamar, el segmento se va a llamar, y te juro que lo podemos hacer muchas veces si es que hoy sale bien.
1: A ver.
0: Les quiero decir una cosa. Nosotros aquí nunca, y está muy mal, no producimos nada.
2: Correcto.
0: Sí. No estamos, ay, ¿con de qué hablamos? Y
3: ni
0: todo.
3: Nos quedamos
0: ahorita
3: para producir.
0: Vamos al aire, ¿con qué? Con tema. Y no sabemos con qué. No lo hagan así, no está bien, no lo hagan así. Y más usted que se quiere dedicar a las comunicaciones, no lo haga así.
1: No.
0: Porque así no se puede.
1: No.
0: A menos que tengas tú a un genio en la, de la radio.
2: La capacidad
0: que no soy yo, por eso no lo haga así. El segmento se va a llamar, fíjense cómo se va a llamar. Pongan atención.
1: Estoy poniendo atención.
0: Change my mind.
1: Cámbiame la mente.
0: Cámbiame. Ah, perro, sí, era ver lo que es no hablar inglés.
3: Podría repetir.
0: Change my mind. Change my mind.
3: Change my mind.
0: Cámbiame la mente. O sea, cámbiame mi mente.
1: Es como cámbiame de opinión.
0: Pero no se trata, este segmento, lo diferente es que puede ser nomás un tema o pueden ser tres. Los que nos quepan, dijo el... los que nos quepan, dijo aquel.
3: ¿Pero en qué consiste o qué?
0: Tú vas a decir una opinión personal, pero al contrario de lo que ya habíamos hecho, que todo el mundo decía una opinión
3: personal. Ajá.
0: Particular y que tenía Espinosa, que era Espinosa la opinión.
2: Le estoy entendiendo ni más.
0: No, porque estás pegando pinches
2: No, de verdad.
0: Que te lo diga así, por eso no me estás entendiendo.
2: Sí. Es que está refiriéndose de que, a ver, dele.
0: Pues, sí, pues nomás no pegas este cartito. Vamos a escoger de todas las personas, haz de cuenta que alguien dice, Cristiano es mejor que Messi, change my mind.
3: Okay.
0: Y nosotros vamos a trabajar, todo el público y nosotros vamos a tratar los que no estén de acuerdo en hacerle cambiar de opinión.
2: Okay.
0: ¿Me explico? Okay. Por eso se llama Change My Mind. Pero necesitamos comentarios espinudos.
4: What do you mean by that?
0: Espinudos, something sharp. O sea, no vas a decir los tacos de asada son mejores que los de tripa. Change my mind. O sea, no, pues vete algo más difícil. O sea, vete algo más difícil. Abortos y cosas así, gachas así.
2: Va.
0: Queremos seguir así.
3: Fuerte,
0: como
3: pues, de cosas remangue, fuertes. De remangue.
0: Pero que tú sí digas, yo de este macho no me bajo a menos de que me den muy buenos.
3: Convénzame.
2: A ver.
0: Sí, en inglés, en español sea convénzame, pero como aquí sabemos un programa bilingüe y que la mayoría de veces hablamos puro inglés.
4: Sí.
0: Se llama Change My Mind.
3: Change a ver, my mind.
2: ¿Podría quedar este?
0: A ver.
2: Se lo platico. Un compa me mandó...
0: Espérate, nomás, a ti, esto va dirigido para ti, Chino.
4: Oh, oh.
0: Puede ser que todo el segmento sea nada más un tema.
2: Ah, está bien.
0: ¿Ok? Porque sí. Luego tú estás... Ya.
2: No, usted dijo hasta tres.
3: Yo digo que estaría depende chido que fuera nomás un tema.
0: Nomás un tema,
2: pues depende, sí. Depende, si no da para más y ya lo
0: conocí. Pero se llama Change My Mind.
3: Que sí dé para mucho.
0: Change My Mind.
2: Por ejemplo, un vato me escribió cuando estábamos con Edel y me dice, tengo 22 años de casado. Con mi esposa siento que saldría embarazada. Pregúntale a Edel, sin protección y echada afuera, pues yo no la embarazo, porque ni ella se quiere operar ni yo. Ella, él, Ella tiene 40 y él 45.
0: No aplica.
2: What? Y yo le dije, güey, opérate.
4: You're not getting it.
2: ¿Por qué no te vas a operar?
0: Bueno, eso sí puede ser, pero eso no te lo preguntó él. Por eso no vale.
2: Por eso, porque él...
0: Si un vato dijera, don Cheto...
2: No, porque no se quiere operar ni ella ni él. Entonces sería, change my mind, cambla, opérate. Ah,
0: o sea, sí pues, pero él no preguntó eso. O sea, cuando el vato manda un mensaje y diga, hey... yo no me quiero operar por la vasectomía porque esa madre me quita lo masculino. Change my mind.
3: Ya le damos ahí sí, las razones por qué.
0: Empezamos y dialogamos sobre al respecto.
2: Ahí le va, pues es que por eso después le dije, güey, yo me operé, dale. Es que mi cuñado se operó, pero ya sabemos quién es el... No sabemos ni quién es el hombre y la esposa porque su vieja es la que manda y lo trata bien.
3: Ay, ¿eso qué tiene que ver?
2: Así no me pongo, son mentes, pues te digo, cámbiale la mente.
0: A ver, vamos con la de Iván.
1: Vamos con la Iván.
0: La belleza natural es la mejor. Es mejor la belleza natural que una belleza operada con cambios. No, change
2: hombre,
0: my mind.
2: No, me estás loco.
0: Gran tema.
3: Me gusta esa.
2: Estás loco.
0: Gran tema.
2: Operada.
0: Ferrari, what's your take on it? Él dice que la belleza normal es mejor que una belleza con operaciones estéticas.
1: No. Perdón, tú dale.
0: Va, Ferrari.
4: Yo no creo eso. Yo digo que si algo te molesta, como por ejemplo, a mí, si a mí no me gusta que mis brazos y se puede hacer algo, why not do it? Like, ¿por qué eso no? The beauty is the eye and the beholder.
0: The beauty is in the eye of the beholder.
4: No sé cómo decirlo en español.
0: La belleza está en el ojo del que lo ve.
4: Para ti algo, tú la ves bonita, natural, pero para otros no. Entonces, no puedes tú cambiar eso a otra persona como que... ¡No va!
1: A ver, déjame... ¿Cómo se llama el fulano?
0: Iván... No le diga fulano. Bueno, Iván Reyes. Fulano. No quiero enojos. Porque no, él está preguntando... No, está proponiendo algo bonito.
1: Iván Reyes, esto va para ti. Si la belleza natural fuera mejor, tú andarías con rarotonga. ¿A qué me refiero?
0: ¿Qué rarotonga?
1: ¿A qué me refiero? Si la mujer no se saca la ceja, no se quita los cabellos de las axilas, no se quita los vellos de las piernas, tú andarías con rarotonga. Tú andarías con rarotonga y rarotonga no te gustaría. Entonces, la belleza natural a ti no te gustaría. Está comprobado.
0: ¡Era tuya cada martes!
1: Está comprobado, y discúlpame que te lo diga, que si la mujer no se pintara los labios, no se pusiera maquillaje, no se peinara, tú estarías, bajo todas las circunstancias...
0: Con una vieja bigotona.
1: Con una vieja bigotona que estaría más fea que tú.
0: Espérate, pero él está hablando de la operada, no de
1: No. Eso es natural. Natural. Él dijo natural, señor. Natural. Y natural es todo.
3: Sí, viejo.
1: Natural es todo.
2: Bueno, pero
1: a mí me parece que la belleza y el esteticismo se hizo para mejorar lo que a cada una de las personas no le gusta.
0: Yo también.
1: Entonces, si a mí no me gusta mi ceja, que la tengo como Frida Kahlo, pues uso cerita y me quito la mitad. ¿Qué? Si a mí no me gusta que soy el hombre lobo y tengo los brazos peludos, pues voy a láser y me los quitan. Ahorita... Si a ti no te gustan las personas operadas es porque no tienes presupuesto para operarlas.
0: No está
2: la neta.
1: Sí, sí, sí, sí.
0: Te pido la palabra.
1: Sí, déjame terminar. Entonces,
0: ya te fuiste por otro
1: no,
0: lado.
1: No me fui por otro lado. Él dijo belleza natural. Si él quiere una persona natural,
0: dijo operada.
1: Va a andar. No, él dijo natural.
3: Belleza. Usted dijo natural. Usted
0: lo repito, la belleza natural es mejor que las que se operan.
2: No, pues no.
3: Por eso es lo mismo. Belleza
0: natural. No, tú estás hablando de arreglos, no, de maquillaje. General.
1: Todo es estético, señor.
2: Usted puede ver a las Kardashian, sí, señor, y también.
3: Le voy a explicar. El make-up es estético. Pintarte.

0: gustarle a los demás. Es para arreglar una situación propia, mental y hasta un trauma que tú quieres cambiar de ti.
1: Gracias.
0: Entonces deja que la gente cambie y haga lo que ellos quieran.
1: Ok, ya.
0: Punto.
1: Ya hablatis. Giselle Bravo. Change his mind. Change my mind. Las mujeres que me la belleza natural es mejor que las que se operan. Iván Reyes.
2: La belleza natural, a ver, es que es muy it's a little vague, porque para mí lo que se me puede hacer bonito, para usted no. Entonces, es respetable su opinión. Para mi opinión, yo he visto muchas morras naturales que probablemente a mí se me hace bonito que tengan toda la seguridad del mundo. No lo juzgo ni nada por el estilo. Yo siento que si tú estás contenta con tus senos y los tienes chiquitos, está bonito. Si tú tienes tu lo que sea, yo no tengo problema con eso. Yo siento que lo que él está tratando de hacer es como bash it. ¿Cómo se dice bash it? Demonizar o bash operaciones, porque ellos satanizar las operaciones, porque siento que se va más por ese lado. Para mí no hay ni una mujer natural en este mundo.
1: No. ¿En qué aspecto?
2: ¿En qué aspecto? De que nos sacamos la ceja, nos depilamos las piernas, nos depilamos los brazos, nos depilamos las axilas, nos depilamos el bigote, nos desmaquillamos, o sea, nos pintamos pestaña. El cabello, se pintan las canas.
3: ¿Cómo
2: o sea,
3: nos ponemos? Nomás y
1: si
3: se
1: tú,
3: pone.
1: Dinos, tú ya hablatis.
2: No, entonces, a cualquier morra que tú digas que tiene belleza natural, no la tiene, bebé. Okay. Nomás te lo explico.
1: Deja, ¿puedo interrumpirte a que pegues tus estampitas para que opines?
3: Claro, claro, estoy de acuerdo con las operadas. La operada siempre va a ver mejor.
1: ¿Por?
3: No, en todos los sentidos.
1: Pero es que tienes que dar argumentos para que lo hagan. Ahora, él está pidiendo que lo hagan cambiar de opinión. Hazlo, change his mind, change his mind.
3: Es que, compa, no tengo que cambiarte
1: la... No te enojen con él. Nomás digan, mira, mi opinión... Ustedes todos están enojados con él. A ver, ahorita les voy a enseñar cómo
3: se pasa una canastota caminando.
1: Ok, ¿qué es canastota?
3: Una gordita, gordibuena, una lonjuda.
4: ¿Lonjuda? De eso.
3: Entienda. Y pasa una morra operada, ¿a quién va a voltear a ver?
4: A la operada.
2: Yeah, dude. Like,
3: ¿quién va a llamar la atención?
2: Yeah.
3: ¿A quién? ¿Cuál se te va a antojar más?
4: Come on. ¿A él estaba con una operada?
3: Y no importa que la gordita esté bonita y oh my God, natural, tú no. Y opérame, me te operaste hasta la... Y toda mujer cuando se opera se le sube la autoestima en todos los sentidos. Y tú, si es tu vieja, eres el que disfruta. Porque también te presumes el viejón que traes.
1: A ver, ahora voy yo. Let me change your mind. Porque, Iván. Uno percibe la belleza sin cosas estéticas como una belleza más auténtica, ¿verdad? Porque no modificas tus rasgos y porque yo creo que inconscientemente te hace entender de una persona que está a gusto con ella misma. Yo creo que la percepción que tenemos de la belleza, entre comillas, natural, es precisamente eso, la sensación de autenticidad. Eso es. Ahora, a lo mejor también habla de que asociamos ciertos rasgos naturales, ¿verdad? Como la piel, los ojos, el cabello, con cosas que tengan que ver con la salud. Al menos las mujeres en el principio de los tiempos sí se fijaba uno en los rasgos físicos. Y decía, este güey está saludable. Me explico, incluso las monas, las changuitas, ellas decían, changuín, güey, no, está todo pelón, nalgas pelón. Ya creo que está hasta calvo el perro, el chango. Me dijo, no voy a andar con él, voy a andar con este gorilón.
2: Dadote.
1: Bien dadote. ¿Por qué? Porque me va a mejorar la raza. Entonces habla incluso hasta de envejecer en armonía. Dice, bueno, esa persona que no se ha hecho nada, pues es la persona un poco, entre comillas, más transparente porque está aceptando el paso del tiempo con dignidad, chalala, chalala, y refleja una seguridad personal, chalala, chalala, chalala. ¿Por qué yo no estoy de acuerdo contigo y me gustaría, y voy a tratar de change your mind, de cambiar tu pensamiento? Porque la belleza natural, y vuelvo a entrecomillar natural, como lo dijo Giselle, o sea, ahí no sé quién lo dijo, los dos, a veces no tiene que ver con cómo se va a percibir ante los demás. Por ejemplo, si yo soy una mujer, bueno, no, voy a ser un hombre. Si yo soy un hombre y narizón, que toda la vida me han dicho el tucán, me han dicho el nariz de alcanzaquesos, si toda la vida me han dicho que

0: La que da primero vuelta la nariz que yo en una esquina. Oh,
1: no, San.
0: Probablemente el día que Dios me dé licencia y me pueda quitarla, me pueda arreglar la nariz, lo más seguro es que me la voy a arreglar. Y no estoy aumentando ningún rasgo que tú digas, ah, cabrón, eso a la. Que cambiaste y te pusiste otra, ya no te pareces, ¿verdad? Entonces, ahora vamos a ponerlo en lo femenino, y una vanidad femenina que existe un poco más que los hombres, aunque ya las andamos empatando, así que truchas ahí, camaradas. Obviamente una mujer donde la belleza de la mujer tiene más valor que la belleza física masculina desde siempre. Por eso la mujer, uno tiende a decir, a quejarse de la mujer, de por qué las mujeres siempre se arreglan y siempre tienen que andar a todo. Pues por culpa de nosotros, amigo. Es por culpa del otro género. Porque nosotros queremos que, porque la mujer que no se arregla, y la mujer que no se peina, y la mujer que no duele bonito, y la que anda fodonga, la crucificamos de buenas a primeras. Y pasamos de decir, ir a esa mujer, a decir, ir a esa vieja. Es nuestra culpa de eso. ¿Por qué voy a tratar de cambiarte yo tu percepción? Por lo siguiente, la mujer basada en comportamientos sociales creados desde hace bien harto tiempo ha optado por esa femeninidad y esa, ese culto a la apariencia física. Por ende, no estoy de acuerdo contigo y trataré de cambiarte la mente, porque si una mujer está orejona y ella dice, si yo no tuviera estas orejotas de bocina que me dicen, la me escuchas, no me escuchas, la me oyes, ¿verdad? Si ella se opera las orejotas de bocina que tiene, que le dicen la Dumbo a la pobre, porque aparte está gordita, y le dicen la Dumbo, ¿verdad? ¿Qué tiene que se las arregle tantito y que ya no se vea orejona para ella no sentirse ya la orejona? Ahora, un punto que te voy a dar, a lo mejor que tú quisiste decir, y just in case, porque a mí no me lo dijiste en el mensaje, te lo digo yo por si lo quisiste decir, lo quiero descifrar, es en la exageración estética que desde el año 2010 hasta el año 2024, más o menos, surgió una exageración estética. En ese aspecto puede ser más debatible el cotorreo. Sí. ¿Por qué? Porque vemos mesas que no hacen juego con esa mesa, esas patas no hacen juego con esa mesa.
2: Correcto.
0: ¿Edad? Donde vemos señoras de cierta edad que se ponen una pantallota de 80 pulgadas y la mesita que detiene la pantalla son dos popotitos.
3: Ya. Yeah.
0: Creo que esa exageración, abuchonamiento social femenino que se vivió, al fin de cuentas, no a todos los cuerpos les ha llegado. En cuanto a esa exageración, creo que sí es debatible. Pero ahora, una mujer que es un poco, no digo inteligente, porque no sé si la inteligencia qué tanto papel juegue aquí, porque es relativa. Una mujer inteligente dice, ¿cuáles son mis proporciones? Y creo que los mismos doctores que son que tienen ética moral, te dicen, hey, mira, morra, no te puedes poner unas chichis de ese calibre porque tu complexión y tu físico y tu
2: cuerpo no lo
0: tu esqueleto no va contigo. Te vas a ver así. Mira, ponerte unas nalgas tan abultadas, voy a hablarlo como lo que son nalgas. Ahí está en el diccionario. Probablemente no vaya con tu fisiología.
2: Patas de gallina.
0: Probablemente no vaya. Esas decisiones ya son decisiones personales de cada paciente, entre comillas, persona. Y en esa exageración probablemente allí sí hay un debate. En la sobre... Pues vaya, en la exageración de... procedimientos estéticos, la sobreexageración, cuando ya no se te ve bien unas jetas así gigantotas, donde ya no se te ven bien los pómulos gigantes que se te hacen y que luego siempre ponemos a Lin-May de ejemplo. Esa sobreexageración es bien debatible y yo estoy de acuerdo allí contigo en el sentido de que yo preferiría mejor ver a una mujer a cara lavada que con botox aquí, botox allá, nalgas gigantotas así, nalgas gigantotas.
2: ¿A quién allá le das like en las fotos? A la tetona, a la...
0: ¡Cállate!
2: No le das fotos a la planita, ay, no, le das a la operada sabrosa, chécate a quién le das like. Mire, por ejemplo, acá dice esta morra, la belleza natural no siempre es belleza. Hay cuerpos que no están modelados y facciones feas. Y a toda mujer la seguridad y la autoestima se eleva cuando te gustas al espejo.
0: ¡Claro! Exacto. Aparte, por ejemplo, unos dientes chuecos. Si yo, vale... Creo que me subió mi perra autoestima como 1%, ¿verdad? Pero me subió. Cuando me arreglé mis dientes y ya soy un ruku. Y yo decía, es más, fíjate, yo llegué a un momento donde ni siquiera yo me veía lo madreado que tenía mis dientes.
1: Ya, yeah. Sí, es cierto.
0: Y miro las fotos que de viejas y se me hacía aquí una vertota aquí entre los dientes. Y me puse muy tarde en mi vida unos frenos, supuestamente yo muy tarde en mi vida, y con un añito y medio... ¿Vieras qué bien me los dejó? No tengo la dentadura de... ¿Quién tiene dientes bonitos? De Luis Coronel, ¿verdad? Que los tiene perfectos. O, ¿no?
2: ¿También los tiene operados?
0: Pero, bueno, lo que sea, los del chino, que tú los tienes muy bonitos.
2: También operadotes.
0: Bueno, está bien. No tengo esa dentadura perfecta, pero sí me alivianó mucho ya. Y ya sonrío con más ¿cómo se dice? Seguridad.
1: Seguridad, ajá.
0: Imagínate eso en un vato que tiene los dientes chuecos o mujeres que tienen, porque tú un día lo dijiste, mujeres que...
3: Los labios.
0: Labios.
3: Ya. Yeah.
0: Que no yo tienen labios acá y que se ponen labio un poquito o algo que vaya con su fisionomía, pues se ve muy bien. Por eso yo quiero cambiar tu mente. Ojalá que lo hayamos logrado. Y ese fue el primero de muchos temas que se va a llamar Change My Mind. ¿Quieren cerrar con algún comentario?
2: Sí. A ver, y espero que si no cambiamos tu forma de pensar, no sigas ni le des like a operadas, ¿eh? A ver si es cierto. Es más, yo que tú sigo a pura monja
0: no, es que yo
2: y
0: no
2: pura morra tapada y que nada más se le vean los ojos.
0: No, yo no estoy de acuerdo contigo ni con Saí, porque creo que Saí se fue por el lado de la... Del maquillaje de superficial, digo, ¿no?
1: Te puedo decir una cosa, un concealer de maquillaje te tapa las ojeras. Un eyeliner es para que te abra o te haga de cierta manera el ojo. Para pintarte la ceja, para cuando no tienes ceja. Extensiones cuando no tienes tanto cabello y quieres más volumen.
3: Pestañas.
1: O sea, muchas cosas que no son estéticos bajo un bisturí son cosas estéticas. Por eso se llama esteticista, no una persona que te hace las cejas, por eso they're estheticians, porque son cosas estéticas que de una forma u otra no estás yendo a un doctor, pero te estás arreglando.
0: Ahora, eso también, si quisiéramos que se acabara, los hombres no nos queda estar, y hoy estoy de acuerdo aquí con este maceta de balón pateado.
2: Niño radio.
0: Que los hombres
2: juventud.
0: No nos queda criticar a las operadas, porque son a las primeras que chuleamos, y a las primeras que seguimos, y a las primeras que decimos, ir ahí va aquella. Son las primeras. Nosotros perpetuamos algo que después nos queremos hacer los moralistas y los queremos criticar. No sean así.
1: Thank you, bye.
0: Este fue el principio de un nuevo segmento aquí en este programa que se llama Change My Mind.
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7: Le quiero aplaudir una cosa el día de hoy, señor.
8: Espérame un segundo. Sí.
5: ¿Qué?
8: Ok. Sí, bueno, ahorita te lo voy a poner en un deck para ya tener el segmento y que Ventas pueda venderlo. Estoy hablando con la gente de Ventas, discúlpeme, señor. Es que este segmento que acabamos de hacer ya lo va a vender Ventas y lo va a poner en el...
5: Sí. A ver, cuelga. Tengo que decir algo.
8: A ver, un segundo, permítame.
5: No se va a volver a hacer el segmento, Chema.
8: ¡Ay, cómo que no, señor!
5: ¡Es que ustedes no supieron jugarlo!
8: ¿Cómo que no?
5: El único que se mantuvo al margen, el único que estuvo tratando de dar un... de una manera respetuosa a la persona... ¡Fui yo! ¡Ustedes lo regañaron los tres!
7: ¡Yo no lo regañé!
5: El segmento se trata de esto. La gente dice una cosa y él dice, quiero argumentos para que me hagan cambiar de opinión. Le dimos la palabra a este señor, perdón, ¿cuál es tu nombre?
8: Said.
5: Al tal Said, y lo regañó y lo puso como camote.
8: No luego, lo regañé, lo puse como camote.
5: Luego le dimos la palabra a Giselle y nomás apuntaló al señorito aquí.
7: Porque soy mujer y sé la verdad de cómo somos.
5: Y de aquel Jetas de Olán.
6: El niño Fior. Radio.
5: La Fior, Fior, la radio. El único que dije, que dijo, mira, te pongo estos datos, y sobre esta opinión, yo no estoy de acuerdo y voy a tratar de cambiar tu pensamiento con estos datos perturbadores, dijo Luisito
6: Comunica. Con sus repericuetas usted ahí.
5: Repericuetas, si no sabes decir, si no sabes hablar bien, no hables ni te dediques a la radio.
6: ¡Hola! Pues repericuetas o repericuetas.
5: ¿Cuál repericueta?
6: Ay, usted me parecía el sacerdote que va a misa y... Bueno, ahora vamos con la mención. Gracias a todos. No, hombre, está de nombre. Chale, ya, yo ya quería que dijera...
5: Pero no, yo dije algo malo.
6: Estuvo en mi... empezó. En los 1950, en el momento en el que la mujer... Chale, al punto, viejo,
5: no,
6: al punto.
5: No, ¿cuál al punto? Ustedes no saben hacer este...
7: Además, aparte, usted estaba tratando de descifrar lo que él estaba diciendo.
6: Yo estaba esperando que dijera, la misa ha terminado, demos gracias al señor.
5: No. Tú por estar pegando perros papelitos, que te voy a prohibir que lo hagas durante el trabajo.
6: Ya se acabó.
5: A ver, y ahorita la gente está diciendo que para qué lo regaño, porque pega papelitos y yo se anuncio las playeras. Una cosa es una... Yo estoy bien concentrado en anunciar playeras. Chino no está concentrado en el programa por los papelitos.
6: ¿Cómo no? Yo dije...
5: Vamos a volver a hacer el
8: segmento. Y acabo de confirmar con la gente de Ventas. Sí. Ya va a aparecer en el deck.
5: No sirve para nada. Tenemos un año al aire y no han vendido nada en este programa. Mire,
6: es más,
5: a ver,
7: correcto.
6: No estamos aquí. Acaban de llegar unos radioescuchas que vienen a conocer.
5: No estaban oyendo porque estaban.
6: Por eso, como no os van a oír. Compadre, ven.
5: No van a saber.
6: ¿Cuál es tu nombre? Acá en el micrófono.
9: Jesús Manso.
5: Jesús no vas a ver.
6: ¿A quién les das likes? La neta, sin voltear a ver allá. ¿A las operadas o las naturalitas?
9: A las operadas.
6: ¡Qué hubo!
8: A ver, comadre, ven, comadre. A ver, tú opinas, Nancy, ¿cómo te llamas?
10: Yo soy Rosy.
8: Ah, Rosy, ven, acércate, Rosy. De Cotija, Michoacán.
5: Oh, ¿a poco eres de Cotija, hija?
10: Sí, pero...
5: Oh, ¿son de Cotija? De a tiros hemos, corazón tan bonitas.
8: Rosy.
5: ¿Este no es de Cotija?
8: ¿Tú prefieres ser natural u operada?
9: Natural.
5: Natural. ¡Ay, natural! No, man.
7: No, no, no pasa nada.
9: Natural. Perdón, Giselle.
6: ¿Y por qué no
5: es natural? Giselle es natural en un 99.9%. Sí. A ver.
7: Pero, a ver, quiero que me digas la verdad. ¿En verdad eres natural en todas las... No te haces la ceja, no te pintas el cabello, no te pones make-up? Ay, a ver, es que es lo que le estamos tratando de decir, que no somos tan natural.
8: Nancy, ven.
9: Nancy, si quieres.
7: ¿Si quieres?
8: A ver, Nancy, ¿tú prefieres que una mujer sea natural o operada?
10: Natural.
7: Pero si te... di la verdad. Si mañana te dijeran...
6: Si te pago un trámite ahorita y te haces una lipo,
7: ¿te hacemos la cinturita y te ponemos unas boobies y todo eso gratis mañana?
8: No te preocupes del presupuesto, que Don Cheto paga.
7: ¿Te lo vas a hacer, sí o no?
10: Pues sí, así.
5: ¡Ve!
7: ¡Gracias!
5: El tema, el segmento se va a hacer solo si ustedes le quitan el... Especialmente tú... El enojo, ¿qué? El enojo a la opinión.
8: Señor, yo no estoy enojado. Yo así hablo, soy pasional. Algo que le falta a usted, pasión. Oh, por el trabajo, sí, pasión.
5: Perdóname, pero
8: yo soy apasionado de lo que hago. Yo soy una persona que se apasiona de lo que dice.
5: You entonces, know what?
8: Mira, aquí tenemos a dos, uno que habla de
6: con la Ferrari no.
8: Y el otro que hace sus reperiquetas así de: primero, te voy a decir...
7: Quiero decirte...
8: O sea, hay que meterle pasión a la radio, señores.
5: No, está bien. Se va a volver a hacer el segmento.
6: La época de nuestros
5: abuelos. Lo vamos a volver a tratar.
7: Y no nos limite. Porque si nos pide nuestra opinión, nos tiene que dejar ser.
5: No, es que no es opinión. Es... Si tú no estás de acuerdo, tú dices... Mira, yo no estoy de acuerdo, pero... Y te voy a decir por qué no. No estoy de acuerdo porque creo que esto y esto y esto. Tú no pesas a regañar como Saí. Tú no sigas... Ustedes no sigan a Saí.
6: Usted es nuestro jefe, es el productor, ¿quién le entiende?
8: No, pero cada quien tiene su propia opinión. Aquí no le decimos a cada quien. Pero, ¿usted cree que nosotros le vamos a decir al chino todas las estupideces que dice? No, él solo.
6: Sí me las dicen.
5: Bueno, cuando se trata del segmento Change My Mind, es tú das algún argumento para hacerlo a él cambiar de opinión de una manera tranquila, no te aloques.
8: Aquí somos como Avatar de las Adverdes, somos cuatro elementos. Cada uno es responsable de lo que dice y de lo que hace.
5: ¿Tú qué elemento eres?
8: ¡Fuego!
5: ¿Tú qué elemento eres?
7: Tierra.
5: ¿Tú qué elemento eres?
6: Pues, agua. Bien, aire.
5: Yo soy elemento...
7: Gris.
5: Éter.
6: ¿Qué es el elemento éter?
5: Neutral, así.
7: Desierto. Desierto.
8: Te tocó ser el agua a ti, Ferrari.
7: Water.
5: Soy un desierto, güey, donde nada germina allí, yo.
10: Nadie quiere quedarse.
7: Todo solo.
5: Ay.
7: Aburrido. Seco.
8: Gris.
7: Seco.
5: ¿Les puedo contar algo?
8: A ver, cuéntanos.
5: Ya hicimos la de señales que eres insoportable y ¿no?
7: Sí,
5: el chino las agarró todas.
8: Sí, cierto, sí, me acordé. Que sí las agarró todas.
7: Sí. Okay, que todos le dimos 10 de 10 al chino.
8: Es el único examen que pasó con triple A.
7: Sí.
6: Dice, segmento aburrido. A ver, cámbienme mi Change My Mind.
5: Change My Mind no es un segmento aburrido. Lo que pasa es que tú estás acostumbrado a no pensar y solamente distraerte mientras estás haciendo alguna actividad. Oh. El segmento no es aburrido. A todo se le puede sacar un provecho, estar o no de acuerdo, y una vez que te conectes, si tú estás como chino, que está haciendo otra actividad y no escuchas,
7: no vas a prestar atención.
5: No es lo mismo oír que escuchar, y tú no escuchas, se te va a hacer aburrido.
8: Quiero leer la opinión de nuestra amiga Yolanda Gutiérrez, que puso: la mujer que diga que no quiere operarse algo es mentira. O porque no tiene presupuesto, o porque le da miedo las operaciones, pero no es porque no se lo quiere operar.
7: Bravo. Yo tampoco he conocido una mujer que le... Por eso le dije a Camus.
6: Y es más,
7: le
6: dije, hago una promoción, Don Cheto.
7: ¿Va a aceptar la...?
5: Don Cheto te opera de pe a pa.
9: Yo quiero ser la primera. Yo quiero ser...
5: Oye, hay que conseguir una operación, te opera de
9: pe a pa. Yo quiero ser la primera.
8: Mickey Mouse de Don Cheto.
5: Mickey Mouse. ¿Sabes qué, neta?
7: Estaría chido.
5: Hey, ventas, pónganse las pilas, camarada, ¿no?
8: El Mickey Mouse de Don Cheto.
5: Mucha exigencia de allá para acá, ¿eh? Ahora falta la de nosotros de aquí para allá.
7: Poca ejecución.
5: ¡Cállese!
7: ¡Ah, pues qué huevos!
5: Nomás de allá para acá. ¡Señor! Están de aquí para allá.
7: A ver, entonces, ¿qué vamos a planear? El Mickey Mouse de Don Cheto.
8: Vamos a buchonar una morra.
5: Sí, las vamos a poner. Te
6: vamos a buchonar.
5: De bien a bien, dijo chucheras. Así voy, ya me imagino el promo. Don Cheto, te hace el Mickey Mouse. De bien a bien, dijo chucheras.
7: ¿Verdad? Sí, estaría perro.
5: Sí. Donde quiera.
8: Abuchónate con Don Cheto.
5: Abuchónate. Sí. Ya no está de moda, pero como quiera que sea.
6: Y el chino te da el visto bueno.
7: Ay, no. Ay, este güey.
8: y ya veo a Cheto.
5: Y la cereza del pastel, serás estrenada por
11: el chino.
6: Me gustó.
5: Jalo. Y si te cambias de sexo, quieres hombre, quieres ser mujer, también el chino te va a estrenar y te hará tu despedida.
6: ¿Qué tiene? Vamos, vamos a manejar estándar. Eso, mae.
5: Que ya, pues ya, vamos a mandar saludos ya para que ya, ya vamos a abrir.
8: Don Cheto. ¡Ábramelo, Don Cheto!
7: ¡Más, Mari, más!
5: Esa Mari está más abierto que el cañón de sumidero.
7: El estrecho de Hormuz.
5: El estrecho de Hormuz.
8: El estrecho de Hormuz está cerrado.
5: Bueno, vamos a mandar saludos ya para...
8: Y yo también.
5: Para quitarnos un poco de...
6: Y le voy a dar chance a mi compa Eddie, dice, chino, un favorzote, manden saludos a Juan Pablo Vázquez, es un gran radioescucha y fan de ustedes, es su cumpleaños, por favor, siempre ha, por años ha tratado de que los saluden y le pongo, y seguiré esperando.
5: Saludos a Juan Pablo Vázquez con mucho cariño, está bien buena esta que dijo el vato, Don Cheto, change my mind, el chino no es locutor. No hay nada que decir, señor. Nadie aquí
8: nadie te quiere cambiar,
5: hacer cambiar de opinión.
8: Nadie te quiere hacer
6: yo
8: cambiar
6: mismo
8: de opinión.
6: Estoy contigo, así quédate.
5: Oye,
8: mi amigo Álvaro Bautista.
5: Ya vamos a saludos.
8: Saludos, no, saludos a mi amigo Álvaro Bautista que nos está escuchando. Besos, bebé.
5: Ay, ¿por qué andan mandando?
6: ¿Qué besos?
8: Es nuestro amigo.
7: El que va al gym.
8: El de la academia.
7: Paisano de nosotros.
8: Paisano de Guadalajara.
7: Que hoy no puso
8: me dice, yo me voy a apuntar en, dice, yo me voy a apuntar en ese bar si me ponen puchaina, puso.
5: A ver, pero primero tenemos que darte la despedida, chiquillo. Que te la
7: el chino, Don Cheto.
6: Mira esta morra. Ya estuviera el link para el buchonazo, me apunto.
5: ¿Este es Álvaro?
6: Janet.
7: Sí, sí,
8: ya lo conoce, señor, por favor.
7: Sí. Ha cantado en varios eventos de nosotros.
5: Sí. Ah, sí, claro. ¿A poco? No, pues te damos el goodbye. Te andan del goodbye.
6: Nacho, a ver, ya saludos a la yarda del Turning Leaf Organic en Tipton, California. Soy Nacho.
8: Que Don Cheto me estrene, dice. Que
5: Don Cheto, yo ya no le hago esas cosas.
7: Perdón, ya
5: o sea,
7: no.
5: El sexo, pues.
7: O sea, ¿ya?
5: Yo ya me retiré de las cochinadas.
7: ¿Del amor?
5: El sexo ya lo he dicho y lo repito. Es overrated.
7: ¡Cállese, cochillo!
5: Dice... Don Cheto, le tengo un...
8: No sé cuánta gente nos está escribiendo que quieren el Mickey Mouse de Don Cheto.
5: ¿Sabes qué? Le vamos a tener que hacer. Que saquen feria. Dice Don Cheto.
8: Latinamex, pa, patrocínanos.
5: Dice, dice por aquí nuestra amiga Adriana. Dice, Don Cheto, yo tengo otra promoción. Inyéctate como Don Cheto.
8: Ándale. Ándale, ándale, me gusta. Me gusta.
5: Don Cheto te regala
7: un... El piquete.
5: No, neta, si le quieren inyectar un
8: el tirsepatide.
5: Yo regalo un mes de, inyecciones. Voy a hablar con mi compa Will.
8: ¿Para el poño?
5: Para que bajen de peso un mes.
7: Pero a ver.
5: A ver.
7: No nomás esté regalando cosas así, Don Cheto, porque a mí me preocupa que nomás la gente se esté picando por picar. O sea, que se han evaluado.
5: Es con mis copas de si se pierde, son clínicas
7: grandes. Por eso le digo que se han evaluado y todo el rollo, porque...
6: Oh, que se piquen, hombre.
7: No, se piquen.
5: Piquen, ya mi amigo ese chino.
6: Yo se las consigo.
8: Bueno, tú se las vendes, no se las consigues. Sí.
5: Pues dice, saludos a los radioescuchas número uno acá en Cotija, Michoacán. Reinaldo Barajas, el sopilote y mi hijo Danielito. Mira,
8: manden saludos a Cotija, vénganse.
5: A ver, vengan los invitados. A ver, las chicas aquí conmigo.
8: Nancy. A ver, Nancy.
6: Ay, las chicas de acá.
12: Saludos a la familia Espinosa, llamados los Irailos.
5: ¿A los Irailos de Cotija? ¿Y dónde, a dónde viven acá para...?
12: Santa Rosa, California.
5: Oh, qué buena onda. ¿Y tú, baby? ¿Puedo decirle, baby?
13: Sí, saludos claro. A Adriana Ferías de Cotija, Michoacán, y a Andrea, mi hermana, que son sus fans.
5: Ah, qué chulada.
6: Estamos infestados,
5: ¿tú
6: Michoacán?
5: ¿Cómo te llamas, Vale?
14: Jesús Manso.
5: Jesús, ¿de dónde eres?
14: De La Esperanza, municipio de Cotija.
5: ¿Eres de La Esperanza?
14: Seguro que sí.
5: Que a toda Mari, sí. Vale.
7: Oye, ¿qué opinas del chino de sus comentarios
5: absurdos? Que estamos infestados, dale.
6: Pues sí, ya nomás.
8: De hecho, te vine a Madrid, me dijo que si le prestaba aquí afuera de la...
14: Siempre ahí, ahorita no.
8: Para agarrarte unos, dijo...
7: Cuando salga, ¿verdad?
8: El tiro está cantado. El tiro está cantado.
14: Es que es mi compa.
6: Puro Chino Nation, compa.
14: Sí, es mi compa.
6: Es puro Chino Nation. Gracias, gracias.
8: Qué malos compas tienes.
6: Chinel, que tira paro, que le... Don Cheto, ¿qué libro iba a recomendar hoy? Que dijo que iba a ayudar mucho para poder tener conversación. Apenas le iba a recomendar y
5: no,
6: que
5: no perros cierto, ahí no es cierto, que iba a creer.
6: No, ¿sí exacto.
7: Es ¿cuándo dijo?
5: Un libro para tener buena conversación.
7: Ay, no, usted no tiene buena conversación. ¿Qué va a dar recomendación?
5: Ah, cállate, hija. Yo tengo bien harta buena conversación.
8: Nomás al
5: que,
8: aire.
5: Nomás que la raza no quiere platicar conmigo, pero ya tengo bien buena conversación.
6: Claro. Estas no, pastillas son buenas para...
5: A ver, si hay libros para tener mejor conversación. Dice... Se llama uno, How to Read People.
8: Como la gente nos está recomendando cosas, dice, mire, que Don Cheto patrocine las inyecciones, Giselle las operaciones y Chino la bancarrota.
7: Sí, I'm down, I'm down.
5: De hecho, llámenles a mis amigos de...
6: Carrera, bye. Pregunta, pero no a Verónica.
8: Así, Latina América.
7: Latina América Center con mi amiga Tere.
5: Dice, saludos a, desde Purísima del taller de Julio Sánchez. Dígales ahí que le mando un beso puerco al Bombón, al Rizos, porfas, con doble nalgada para el Bombón y al Rizos.
8: Para el Bombón y al Rizos, ahí les va.
5: La pura monedona. Ahí le va, en la pura monedona mojosa. No,
8: hasta mordida para los dos. No
5: diga eso, en la señor. Pura monedona mojosa. Ahí les va. Así que ponele el beso, el beso, beso en el mojoso.
8: Beso en el mojoso.
7: Ay, no. Se escucha muy.
5: ¿Sabes qué?
7: Yes,
5: dame no. una cuenta.
7: ¿Qué no se supone?
5: Estoy usando palabras soasisis.
8: Bueno, soeses.
5: No es... ¿Cómo se dice?
8: Soeses, no soases.
5: No, sí, soasis.
8: No.
7: Y no se dice mojoso, es mohoso.
5: En el Bo. Puro, en el puro monedón mojoso.
6: Saludos a Basolo, Guanajuato. Para Alejandro Rosales.
5: Vamos, chifitante, guanajuatente.
6: También.
5: Que digas. Dice Don Cheto.
8: Mándale un saludo a mi hermana Verónica Hernández, que siempre nos escucha desde Grand Rapids, Michigan.
5: Oh, Grand Rapids. Pues le mando un saludo muy rápidamente. Dice Don Cheto, saludos. Quiere decir que los amo y gracias por todo lo que hacen por nosotros. Oh. Ay, gracias.
8: Don Cheto, también,
6: María Gutiérrez,
8: también patrocine un alargamiento, por favor, dice.
5: Oye, de veras, me dijo mi compa, a José Ángel, que me hable y me dice, oiga, viejón, le puse una pregunta. Sí, a sus órdenes, viejón. Eso que le dice la Giselle, yo no sabía que hasta la anunciaba, que ¿sí? El engrosamiento sí sirve, y le dije, pues...
7: Sí, sí te sirve, pero te puede durar hasta un año.
8: Dile, comadre, yo ya lo probé, así.
7: No, lo he probado, pero sí he visto lo...
6: O a sea, ver, Tere,
7: sí,
6: a ver.
5: Pero no pueden desengrosar. La cara es lo que quiere que desengrosar.
6: Mire, María Gutiérrez, Fierro de Escucha, allá en Wyoming, Michigan, dice, hola, precioso, muchas gracias. Por favor, Don Cheto, a mí opéreme la papada, me presto.
5: Okay, está la papada.
6: Otra para la papada, ya ve.
5: Dice Don Cheto, ya le tengo el nombre para la promoción de las inyecciones de bajar de peso. El piquete, Don Cheto te pica. El piquete de Don Cheto. Gracias, mi compa Juanón. Un abrazo, querido.
8: Mándale saludos a mis querubines Ingrid y Monse, que se gradúan el martes de middle school y la otra de high school aquí en New York. Y mande un beso puerco a mi marido, el sin esquina Saúl. Ahí le va, Saúl.
5: La monedona o en la moneda mojosa.
6: Que le mandes otro beso mozo a mi primo Alonso, que ahorita anda necesitando mucho amor, con una nalgada, mordida y todo, por favor, Saí.
8: Alonso.
6: Pedro Barajas.
8: En el puro monedón mojoso.
5: No es mojoso, mojoso.
8: Mojosa.
7: No digas mojoso.
5: Dice Don Cheto, quiero participar en Change My Mind. Michoacán es el mejor estado de México, Change My Mind. O sea, yo soy de allá, pero también Saí desde allá, o sea que tenemos, hay cosas buenas y cosas malas.
7: ¿Qué opinas respecto a eso, Chino? Que Michoacán
5: no,
7: es
5: que basados en qué, basados en cuáles son los parámetros para medir un estado.
7: Sí, que nos diga por qué datos.
6: Sí, porque por ejemplo, el DF es muy bonito, el DF, pues hay unas partes, Oaxaca es muy bonito.
7: Pero es que todos vamos a decir que nuestro rancho es el más bonito.
6: Pues sí.
5: Sí, bueno, we could change your, but I don't want to change your mind, es que no sé. O sea, yo para mí sí es, Michoacán tiene sus lagos.
7: A ver, ¿pero ya has recorrido todo México para decir eso?
5: No, pues por eso digo que ajá. Mejor me cae el perrocico, nunca he ido a Sinaloa.
8: Yeah. ¿Vamos?
5: Irás ahí, yo contigo ni a cargar los peregrinos en una posada, ¿vale? Contigo hoy lo que te digo, no puedo dormir de pensar que te voy a tener 5 horas yendo a Salinas el domingo.
8: Ay, señor, conmigo ya ha viajado, yo voy a ir dormido, yo voy a ir en mi cosa. Yo a usted ni lo voy a pelar. El que le debería de preocupar es somebody here.
5: Es Tirsepatide.
8: Tirsepatide que empieza así. No, mira, ahorita te la mando.
7: Ay, si no vayas
8: espera,
7: a pelar,
8: ahorita
7: wey.
8: Te la mando, no, pero dos cosas. Te va a llegar el correo.
6: Vamos a pasar en Bakerfield a dejar las inyecciones.
7: No,
6: otras en los baños.
8: Ay, no vamos a pasar a ningún lado.
6: Ay, no sean así.
8: Es más, tú vas a manejar porque no te quiero hablando por teléfono.
5: Y llévate unos audífonos.
6: Por favor.
5: Porque no lo hagas en la
8: y no bocina. Nos hables, es más, hasta allá, llegando allá.
5: Y no te conocemos hasta el escenario, claro. Ah, bueno, yo un poquito antes para que me vayas a bajar las cajas de la merca. Don Cheto, manda saludos a mi carnala, Carla, que fue su cumpleaños ayer. Ay, saludos para Carla en San Bernardino de parte de Gerber.
6: Saludos a mis hijos Esteban, acaba de cumplir años, y Emiliano Ortega los cumple este domingo, Octavio Ortega Morillo. Ahí está el saludo.
5: Ay, no voy a leer el de mi compa, el tío, porque está bien triste.
8: Léalo.
5: Ando bien caído de agujas porque se me fue mi jefa en el 2021 y el otro, y también mi jefe el martes, y no pude ir a ninguno de los dos. Mira, cargas con una culpa, pero esa culpa es personal. Entiendo que esos son los precios que a veces uno tiene que pagar por estar aquí. Pero ellos no te, ellos están bien, vale, están bien, ellos están toda madre. Creo que, créeme que si les hubieras dicho, ¿quiere que vaya, jefa, jefe? Te iban a decir, no, ¿a qué vienes?
6: ¿Y a qué vas? ¿Van a revivir? No, compa.
5: Ahí vas
6: a las cosas como son. ¿Qué? ¿Vas a ir y van a revivir? No, señor, ya, ya. Señor, por favor, mire, le voy a decir una cosa.
5: No, no, a ver, dile a la gente,
6: A ver.
5: Que tenga un familiar allá, ya boqueando.
6: Sí, ¿qué vas a ir y qué? ¿Como Jesucristo los vas a sanar? ¡No!
5: ¡Ya llegó del norte el chino!
6: ¡Uy, ya me recuperé! Ya se no, perdió, señor.
8: Dice solo, por acá nuestra amiga.
5: Espérate.
6: Solamente le voy a decir una cosa. Póngase en el otro lugar. Si tú vas a morir y sabes que tu hijo está en el norte, ¿quieres que? ¿De verdad quieres que vayan a hacer el gasto y pagar todo? Ya.
7: ¿Por qué?
6: Hazle FaceTime y se acabó.
5: A decirle adiós. Ah. Ay, a decirle, echarle la bendición.
8: Dice por acá Hilda Marcarián, quiero que le mande saludos a todos mis compañeros de MB Access. ¿Trabaja? De San Fernando. Sí, claro, Hilda que Marcarián trabaja. Oye, ¿cómo y dice, escucha? En especial a Santos, que no me cree que son amigos míos.
5: Sí, somos muy amigos de Hilda Marcarián. Ya la conocen hasta en Enamor a mí.
8: En Enamor a mí fueron, fue Hilda? La Hilda. La Argentina. La chino. Es perro gordo.
6: No entendieron el chiste. Sí, pero no entendieron el chiste.
5: ¿Hilda quién? Perdón. Salud, viejo bombo, desde Cuernavaca, Morelos. Siempre lo escuchamos. Ah, saludos a mi compa Antón González. Antonio González, hasta Cuernavaca, Morelos. Nunca he ido a Cuernavaca.
8: Vamos.
6: Saludos a todos mis, ¿qué? Mis compañeros de trabajo de Waste Management Moreno Valley.
7: Waste Management.
5: Dice Don Cheto, pregunta seria. Para que el chino nos lea, le tienes que decir chino, chinito,
8: sí,
5: chino,
8: sí, sí,
7: precioso.
8: Sí,
7: sí. Eres el mejor.
5: Sí. Oye, oye, oye, no, no te lee. Si tú no le dices chinito, precioso, chulo, mi amor, papi, no te lee.
8: No, claro. Si no le dices puro chino nation, si no le dices mi amor, chiquito, bebé, no.
5: Es más, algo en ti, para que el chino lea sus mensajes, pongan, ese mi chino, eres mi ídolo, chulo, precioso, mi amor, a puro chino nation, ni te dan, no te lee.
6: Y aparte de estar bien buenote y darme likes, ah, güey. Si no pone
7: el
6: a tu morra.
7: El de las morras, ¿eh?
6: Sí, ah, güey, pues si güey no soy. Sí, sí. ¿Para que lea el de los Batsaitels ahí?
5: Don Cheto, ¿qué opina del perfume Club de Nuit? Ah, pues es que es muy famoso entre los famosos dupes y es huele muy bonito. Es muy agradable, muy baratísimo.
8: ¿Cómo así?
5: Y es copia del Creed, entonces tiro cincho.
6: ¿Pero dura? O sí dijeron que
5: el Club de Nuit está chido. Dura...
8: Más o menos.
5: Tienes que darte dos, tres carrujazos cada dos, tres horas.
6: Pero sí,
8: a mí dime unos carrujazos.
5: Pero está chido.
6: Haz de cuenta
5: carrujazos, que te voy a aventar unos tres carrujazos. Pero...
6: No, ya no, tenemos que ir a corte, viejo.
5: Bueno, tenemos que ir a corte cuando apenas el programa estaba poniendo bien.
8: Ay, bye. Ay, oh, yo,
7: casi se termina.
8: Ahora, señora payasa.
7: Casi se termina y apenas empezó. Don
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2: Estamos en vivo, señores. Buenos días. ¿Podemos cacarear que vamos a ir a Salinas?
3: Uy, lo hemos dicho todo el día, señor. Échéselo.
4: Sígale. Vamos a estar en Salinas este domingo, señores, en la Feria de la Familia, con un elenco de artistas que no se puede perder. Evento completamente gratis. Pero ¿quiénes son los que se van a presentar en ese escenario aparte de nosotros?
3: Cheque Peña, Majo Aguilar, Los Tiranos del Norte, Banda Caña Verde, Don Cheto, Giselle El Chino y un servidor. Ahí nos vemos a partir de las 12 de mediodía en el Salinas Sport Complex.
2: Es lo que te iba a decir, que las puertas abren a las 12 del mediodía, ¿ok?
3: Así es, hasta que el cuerpo aguante.
2: Ah, bueno, no, se acaba como a las 8.
3: 6, 7.
2: 7, ok.
5: El evento es gratis, pero necesita boleto. Vaya con nuestros patrocinadores, vaya a la radio antes de las 4 de la tarde, porque las 4 cierran, y vaya y pida los boletos que quiera.
2: Simón. Y si tiene... ya es domingo y dice, no traigo el boleto, vamos, así a ver qué onda, usted cáigale.
5: Mejor tickets, 831.com.
2: Simón. ¿Qué les iba a decir? Que bueno, ahí vamos a andar para saludar a toda la raza, saludarlos, tomamos fotos y toda la cosa. Voy a tener un puestecito también allí para que apoyen ahí la causa y nos vemos.
3: Ok.
2: Ok, pues. Los quiero mucho.
3: Me dijeron que el puestecito va a ser atendido por un homosexual que va...
2: No, es hacerme amigo Jesús y Miguel.
4: Ah. ¿Quién es el homosexual de ahí?
2: Jesús.
4: Jesús. Ah, ok.
2: Bueno, ya nos vemos, pues, ¿eh? De YouTube, creo que nos pusieron en YouTube.
3: No, es que a Balita le robaron el equipo. Me dijo Balita.
2: ¿Dónde se lo robaron?
3: Sí, a Balita le robaron el equipo.
2: Chequen al chino. Yo nunca te chequen al chino, porque yo al chino no le confío vale nada. Yo al chino cuando va a la casa le digo, a ver, sal a manos arriba y aplaudiendo arriba. Porque yo no le confío nada.
4: Don Cheto, yo tengo miedo de irnos todos juntos este
6: domingo.
2: Tú viaje. Vas a ir conmigo haciéndote rir.
4: Oh. Pero ¿cómo va a estar la sentada en la
2: ¿Cómo,
4: en
2: ¿cómo el... quieres conmigo? Sentarnos?
4: Yo no quiero con este.
2: ¿Quién va a manejar de ida?
3: Miguel, el chino y usted.
2: Órale, va. Entonces, ¿tú quieres ir a mero atrás o quieres ir aquí luego?
4: Lo más lejos de chino, porque si va a estar atendiendo sus llamadas.
2: El chino se va a ir hasta atrás, ¿va, Chinel?
4: Te vamos a mandar hasta
5: atrás. Mi amor en mis piernas.
4: No, gracias.
6: Mi amor en mis piernas. ¡Ay, confianzudo! Dile apoyito, güey.
4: ¡Ay, no!
5: Mis piernas, y aquí.
4: ¿Qué hablan, Miguel?
5: Aquí te puedes poner tu cabeza.
4: Que si vas a querer...
2: Bueno, yo nomás no quiero estar cerca ni de ahí.
3: Señor, yo no le voy a pelar a usted, señor. Yo todavía no vamos a ir en su casa y yo ya voy a venir dormido.
2: Ok, llévense sus, audífonos, llévense sus, ¿cómo se llama? Sus, para taparse los ojos.
4: Ajá.
2: Porque aquella cruda el otro día andaba así.
3: No vayas a tomar, Miguel, ¿eh? No vayas a tomar.
5: No estaba cruda, tú estaba peda.
2: Bueno, tú no vayas a llegar crudo, vale, porque ya como que era...
5: Oiga, ¿quién va a llevar una hielerita con sus
2: Nadie
4: Red Bull? Nadie. ¿Quién va a llevar una hielera?
5: Hiela con
2: no,
5: su Red
2: nos
5: Bull.
2: Paramos ahí, que al baño, que un Gatorade y así, no hay
4: ¿seguro?
2: Más, Simón. Por eso aquí nos tempra, 4 de la mañana.
4: ¿Cuáles van a ser las
3: reglas? Ay, no.
4: ¿Cuáles van a ser los reglamentos de este viaje?
3: No hablen.
2: No hablar. Sí, a todos bien hartos de todo, ¿se da? No platicar, no hablar.
4: Solo respirar.
2: Solo respirar.
7: Bueno, señor, conste que si me ponen a manejar iba a poner los temerarios todo el tiempo, ¿eh?
2: ¡Ay,
7: señor.
2: No,
4: güey!
2: Ahorita te voy a decir una cosa. Eres el conductor designado.
7: Ah, bueno.
2: Con esas rolas nos jalamos.
7: Conste, jefa, que si yo manejo voy a poner los temerarios.
3: Está bien, no me importa los temerarios. Yo voy a estar dormido, no voy a escuchar ninguna de tus... Yo voy a traer mis audífonos y me
2: pero
3: van
2: vamos
3: a valer
2: a estar
3: madre.
2: cantando.
3: No,
2: una rosa en tu balcón.
3: Yo me pongo una meditación que dice, respira, cuenta hasta 10.
2: Ay, ay, ay, eres bien pretexto.
3: Sí, yo así voy escuchando mi mindfulness, así, pero, bien a gusto.
2: Te perdonaré.
5: No.
4: Ay, no, o sea, es cierto que van a...
5: Es un poco naco, pero ya estando ahí sí se te pegan.
6: Lo naco.
2: Los quiero mucho, familia.
5: Ir cantando temerarios es naco. Pero ya estando en el ambiente...
2: Es que te venías cantándote las todas,
3: chico. Chino, pues apenas a Belispa para el Guerrero.
7: Señor, más naco es venir escuchando los temerarios y echar unos tacos de carnitas.
2: Cantando y comiendo. Ese sí, somos
5: nacos. Ay, aquí con mucho. Sus manos. Pásame un taco. Nomás le hacía así. Ay, y me lo pasaba.
2: No. Ya bien agarradas de dinero.
3: Qué, qué asco. Ay, no, yo mejor me voy a ir en avión.
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0: 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CNN tiembla al escucharnos. Jorge Ramos siente pasos en la azotea. Y ni los reporteros de Reuters están tan informados. Prepárense para ir al lugar de los hechos a recibir la información más precisa. Bueno, no sé si aquí la va a recibir, pero hacemos lo que se puede. Bienvenidos a NotiChat.
1: Bienvenidos sean todos ustedes al mundo mágico de Don Cheto al aire. ¡Tring! Y todos mis compañeros, como, ¿cuál mundo mágico? Sí,
2: hable con su voz de espejo de Shrek.
1: El mundo mágico. Bienvenidos al mundo mágico musical de Don Cheto al aire. El hombre del papadón. ¿Qué te iba a decir? Que ya estamos en vivo, señores, y listos. No sabe qué día viví. Let me remind you something to you. Déjenme recordarles algo. It's Friday, Friday. Hace la de baby.
3: El domingo, ¿dónde vamos a andar? Disculpe.
1: El domingo, señores. El domingo, todo el equipo completo. Vamos a andar nada más y nada menos.
3: ¿Que la ciudad de Salinas?
1: En Salinas, California. Fíjate que va a haber el Festival de la Familia totalmente gratis, señores, totalmente gratis. Y así quiero empezar el día de hoy. El día de hoy notiché porque en el Salinas Sport Complex va a haber un festival gratis este domingo 28 de junio. Ezequiel Peña, Majo Aguilar, Tiranos, Caña Verde, La Danza de los Viejitos, puestos de comida, puestos de cosas. Y van a estar animando los locutores de La Buena, señores, que básicamente es la Doris, el Chino y todos nosotros.
4: ¡Correcto! Por cierto, ayer me llamó mi hermano, me dice que sí va.
1: ¡No!
4: Y que además que quiere datos porque quiere prepararse. Dice que si va a ser a puño limpio o con guante y que si se vale patadas y todo.
1: Dile a tu hermano que obviamente me gustaría que a puño limpio el saludo y el abrazo que le quiero dar a él por su apoyo y por el cariño que le tengo a ti y a toda tu familia, Said. Porque tus hermanos y tus hermanas para mí son como mis hermanos también.
4: Pero él me dijo que el tiro estaba cantado. Él me dijo ya.
1: ¿El tiro?
4: Sí, él me dijo.
3: Usted dijo ayer, ¿no?
4: Usted dijo ayer. De hecho, él lo escuchó.
3: Sí.
4: Y dijo, de hecho, todos mis hijos querían ir y los voy a dejar, nomás para que el viejito no ponga pretextos. Dijo.
1: Vale, pero yo ya me anda por conocerlos a todos. Pero por conocer a tu hermano y decir, ay, muchacho, yo antes de que conocerte ya te quería, Wilfredo.
4: Wilfredo.
1: Pues Wilfredo. Por una letra no vamos a alegar yo y tú. Y ahora qué gusto me va a dar saludarlo. Pero tomarme la foto. Y...
3: No, usted ayer le dijo, le cantó un tiro ayer.
4: ¿Usted dijo que al topón? ¿Dijo que al topón ayer?
1: Al topón no.
4: ¿Dijo que al topón?
3: Sí, no,
4: dijo Ferrari que al topón.
2: A ver. Se te va a aparecer Juan Diego sin la Virgen, compa.
1: No, dije que voy a ir hasta el topi de mercancía.
3: No, usted no dijo eso.
1: Y que primeramente Juan Diego y la Virgen se me va a vender.
2: Ah.
1: Oyen cosas, vale. Qué malos son. ¿Cómo me anda por conocer a Wilfredo?
4: Ah, mire.
3: ¡Wilfredo!
4: ¡Wilfredo, les dijo usted!
1: Por una letra no nos vamos a pelear, yo y él seamos como hermanos. Oiga, señores, así como el hermano de Said, que va a ir, vaya también ustedes al festival. Es gratis, señores, es gratis. Festival de la Familia de la Buena. Ezequiel Peña, Majo Aguilar, Tiranos, Caña Verde, Don Cheto y todo el equipo. La Giselle con su nuevo envase. El Chino con su madurez. Su voz y su cuerpo y esas tlacachotas que tiene. Chiquito.
3: No admite que tiene un nuevo
1: envase. García Solís y su conocimiento, sapiencia y la dulzura de sus palabras.
4: ¿Cuál dulzura?
1: Y obviamente, con 65 libras menos, Don Cheto al aire, señores, se lo está tragando. Vaya y sea testigo de cómo la diabetes está matando al locutor número uno de Estados Unidos.
3: Vaya y sea testigo de cómo la tirsepatitis se está tragando a Don Cheto.
1: No soy el locutor número uno de Estados Unidos. De que me está matando la diabetes, sí. De locutor número uno, no.
3: No manches.
1: Entonces ahí nos vemos el domingo, Salinas, ¿ok? Va.
3: Va.
1: Fíjese que ya hoy voy a apartar mis playeritas, todo muy bien. Y todo. Bienvenidos a Notiche, señores. Ya pasando cosas serias y preocupantes del mundo que usted debe conocer de bien a bien. ¡Oye, Notiche! Las cosas se ven peor cada vez en Venezuela. Ya son los 600 muertos y 2,000 heridos por los sismos causados. ¡Válgame los dulces nombres! ¡Ay, ay, ay, ay, ay! ¡Ay, ay, ay, ay, ay! ¡San Miguelito de Tatarata! ¡Adelante!
3: El presidente debe estar contento, señor. Corte Suprema decide contra inmigrantes que piden asilo y lo apoyan, ya que fue orden de Trump. Les tengo todos los detalles también.
2: En México aplican la cuautemiña. ¿A qué me refiero? Regidor se puso a ver partido del Mundial en plena sesión. Le tengo los detalles.
1: Chula. Yo no lo voy a criticar, ese. Perdónenme.
2: Pero estás en el cabildo,
1: viejo. El Mundial es el Mundial. El Mundial
4: no,
1: es
4: no, señor.
1: El Mundial es el Mundial.
2: I don't know, Rick. Pide tu día de...
1: Es más, yo debería no venir a trabajar cuando haya partidos temprano.
4: Pero no son en la mañana para empezar ninguno.
1: ¿Cómo no? A las 10. En vez, yo me tengo que ir aquí a las 9.
4: De México ninguno va a ser a las 10, entonces se apure.
1: No sé, pero...
4: ¿No va a ir a ver Uganda contra Senegal?
3: Pero la otra vez Argentina y Portugal estaban jugando...
1: Excuse me, what you say? Can you repeat what you say?
4: ¿No va a ir a ver Uganda contra Senegal?
1: En el Mundial se ven todos.
2: Sí, hoy juega Noruega-Francia.
1: Hoy voy a Senegal, Irak, Cabo Verde, Arabia Saudita.
2: Uruguay, España.
4: No sabe ni dónde está Cabo Verde ni Arabia Saudita, señor.
1: No, Cabo Verde está ahí en el Cabo Rojo.
3: En el mapa.
4: A ver, ¿en dónde?
1: Y allá.
4: Físicamente, ¿dónde está situado Cabo Verde?
1: Pues suena como que es una de las Antillas, ¿no?
4: No es de las Antillas, señor. En no, África. Es africano. ¿Sí? Sí.
3: Que de hecho se ve muy perro, ¿eh? ¿Sabía que ahorita ganó popularidad por el Mundial y que mucha gente ya está buscando para ir a viajar a Cabo Verde?
1: Pero luego juega mi selección contra... Mira,
4: ¿cuál
1: juega
4: es su selección?
1: El país donde nació mi mamá contra el país donde nació mi papá.
4: ¿Cuáles son esos países? Senegal e Irán.
1: No, no, no, cabrón. No. Mi madre, Noruega. Mi padre, francés.
3: Ay,
1: tengo que verlo. Mi corazón está dividido.
4: ¿Y por qué nació con la cara de apocalipto, entonces?
1: Porque yo les voy a decir una cosa, Don Cheto Aguilar. Soy 50% francés y 50% noruego.
3: Ay, perras, güey.
1: ¡También!
3: Jesús.
2: Disfu.
1: Se enfrenta el país de mi madre contra el país de mi padre. Noruega y Francia. Mi corazón está dividido.
3: Ay, no.
1: También.
2: Mire, le creo que es el de Senegal.
1: Senegal, Cabo Verde. Así. Ah, perro, va a jugar en el Cabo Verde contra Arabia Saudita. No, espérese.
3: Flights to Cape Verde. La otra mirando flights.
1: No te estés acá. Ahorita está tu novio diciendo otra vez esta cosa. Espérate, güey, ya.
3: Es como uno para Turkey.
1: Vamos a empezar para Turkey.
4: Ay, hermana, pero son 23 horas de vuelo.
1: El único Turkey que vas a agarrar tú es el día de la Acción de Gracias, Ferrari. Cállate, mejor, me. Es el the closest thing to a Turkey. Ya digo, ¿no qué?
2: Lo más cerca que estás del Turkey.
1: Estás de closest.
2: Es la pierna que regalan en Disney, que venden en Disney.
3: Un sándwich de Subway de Turkey.
1: Más cercano a tener un novio de Turquía en un Turkey. No. Señores, ahora sí, ya vamos, ya no estén riéndose porque vamos siendo, señores, hasta todo lo que está pasando. ¡Ay, qué destrucción! ¡Qué destrucción! Por los guarachitos del niño Jesús. ¡Qué destrucción se ve! 600 muertos y 2,000 heridos por el sismo en Venezuela. Ya la presidenta encargada de Venezuela, Delcy Rodríguez, dice que los muertos por sismos ya suben a 589 y pues ya hay que cerrarlo en 600. Hay casi 2,000 heridos, hizo el anuncio rodeada de funcionarios de su gobierno y de oficiales militares mientras daba la bienvenida a equipos de rescate que llegaban de everywhere in the world. El estado de la Guaira fue el más afectado por estos sismos de la magnitud de 7.2 y 7.5. registrados el miércoles en la noche. Ciudades en todo el norte de Venezuela y despegó muy fuerte. Vecinos ayudaban mutuamente a excavar entre los escombros a buscar a seres queridos. Se espera tristemente que el número de víctimas aumente.
4: ¿Por qué habla?
1: Porque sí. Estoy dándole, como se dice, al
3: ¿enjundia?
2: ¿Énfasis?
1: Énfasis. La Organización Internacional para las Migraciones dijo que hasta 6.76 millones de personas en Venezuela podrían verse afectadas por los sismos, unos 2 millones solo en Caracas. Entonces, así están las cosas, la ayuda ya empezó a llegar, y también es muy muy prudente decir que ya Estados Unidos mandó, eso es lo que iba a decir yo, ¿vale? 150 millones de dólares de ayuda a Venezuela por los sismos. Está bien, porque hoy se anduvieron bombardeando, pues aquí la puerca al agua, güeyones. Como quiera.
4: También México ya mandó, creo que a los topos van a ir, ¿no?
1: Equipos de rescate y los vecinos, como les digo, trabajaban en las zonas afectadas. Y el gobierno del presidente Donald Trump, bien allí Donald Trump, movilizó una respuesta de emergencia a Venezuela que incluye 150 millones de dólares en asistencia humanitaria, así como el despliegue de un equipo de respuesta y de asistencia ante el desastre, el DART, los DART, que se llaman, así como equipos especializados en búsqueda y rescate urbano. Ya mandó para allá Donald Trump, esa feriecilla y esos, esos rescatistas también. Todavía los terremotos en Venezuela, algunos se lo preguntan, ¿cómo fue que sucedió uno de 7 y 2 y luego uno de 7 y 5, señores? Estos dobletes son muy poco comunes, pero no del todo inexistentes. Debemos recordar que en el 2005, al sureste de... en el 2025 también hubo un doblete de 6.2 y luego uno de 6.3. No me acuerdo dónde, pero fue, ¿verdad? Esos dobletes se me hace que fue ahí mismo en Venezuela. Entonces son muy, o sea, que haya réplicas es una cosa. Este no fue réplica, fue una cosa que se llama doblete. Por eso fue que se cayó tanto edificio. Reportando desde aquí, desde Notiche, mandándole todas nuestras fuerzas a los hermanos venezolanos.
2: Y a las venezolanas. Ay, hay que apoyarlas.
1: No es momento, sé prudente.
2: Hay que apoyarlas.
1: Reportando para Notiche, el propio Don Cheto, mero amigo. Adelante.
3: Don Cheto, la Corte Suprema de Estados Unidos pues le acaba de dar una victoria clave a la administración de Donald Trump porque resolvieron esta situación de que los inmigrantes que permanecen del lado mexicano de la frontera no tienen derecho a solicitar asilo ni tampoco a ser procesados por autoridades migratorias estadounidenses hasta que crucen físicamente a territorio estadounidense. En una decisión de 6-3, los magistrados concluyeron que una persona no ha llegado a Estados Unidos según la legislación migratoria federal mientras continúa en México, incluso si se encuentra frente a un puerto de entrada o intenta presentar una solicitud de protección. Esta resolución corresponde a un caso que se llama Mullen v. al otro lado y podría tener importantes efectos en la política migratoria. ¿Qué significa este fallo para los solicitantes de asilo? Se preguntan. Pues bueno, esta decisión abre la puerta para que el gobierno reactive o amplíe mecanismos de control fronterizo que están limitando el acceso de inmigrantes a los puertos de entrada, que es una práctica conocida como metering, que está utilizada durante el primer mandato de Trump. Y la mayoría de que fue conservadora en el tribunal sostuvo que la ley es clara, una persona llega a Estados Unidos únicamente cuando cruza la frontera. También, Don Cheto, la Corte Suprema, enfrentan un futuro, por ejemplo, incierto los de Haití y Siria, porque la Corte Suprema permitió a la administración de Donald Trump avanzar con la eliminación de las protecciones migratorias que les permitían vivir y trabajar legalmente en este país.
1: Fíjate, Giselle, que no me gusta hacer esto, pero lo voy a tener que hacer y lo voy a tener que hacer al aire, pero todo sea por tu bien y porque aprendas. En mis clases que tuve de periodismo con el chino, no se dice tan bien, se dice debemos recordar, ¿ok? Ah.
4: Pero no vamos a recordar algo que no sabíamos.
1: Sí, no,
2: que
1: ya
2: no vuelva a pasar, el solamente,
1: chino,
2: por favor.
1: Así dice él. El chino dice debemos recordar cuando hay cosas que no sabemos y que no debemos recordar porque no las conocemos. Aún así, se debe de decir, ¿cómo, chino?
2: Debemos recordar.
3: Pero no, es que eso,
4: claro que no, Giselle, no le hagas caso. No.
2: No saben de
3: periodismo. Pero entonces, ¿cuál, quién está en lo correcto?
4: No. ¿Cómo vas a recordar algo que no, sí, en
1: ejemplo,
4: tu vida sabías?
1: Si yo estoy hablando de un sismo y digo, no, pues ahorita los sismos en Caracas se quedan muchos muertos. Debemos recordar que en 1902 en Indonesia hubo un sismo que...
4: ¿Y cómo vamos a recordar un sismo de 1902?
1: Dice, no se dice. También en Indonesia se dice debemos.
4: No,
1: de
4: claro recordar. Que no se dice así. Okay. No se dice, no hagas caso.
1: O sea, así me dijo mi maestro de periodismo.
4: Pues sí, con esos maestros, señor. Sí, con esos, ¿sí, maestros, no? Imagínese. Vendía bonais afuera
3: de la UNAM.
4: ¿Cuándo, perras?
2: Continúa.
1: Bueno, adelante.
2: Mi querida educanda.
3: A ver, yo no soy tu educanta. Bueno, Don Cheto, esta resolución oficialmente pues representa victoria para la estrategia migratoria de Donald Trump y pues también son malas noticias para los miles de inmigrantes que van a ser afectados tanto de Haití y Siria con esto.
1: Bueno, vamos contigo, maestro de periodismo.
2: Aplicaron la, debemos recordar, la cuautemiña. Sí, señores, si usted no se acuerda, ahorita le recuerdo. Debemos recordar que hace un tiempo... Cuauhtémoc Blanco estaba jugando pádel, el viejón, y había una sesión de la Comisión de Presupuesto y el vato se conectó y obviamente todos, ¿dónde estás? Porque se ve el aire libre y todo, y lo cacharon.
3: Sí, es cierto,
2: andaba jugando pádel y no, salí a hacer ejercicio. Andaba jugando pádel en ay, chulada el viejón. Bueno, pues así lo aplicó el regidor de Puebla, les cuento. Así pasó. Pues mientras participaba en una sesión con integrantes de la Comisión de la Juventud y el Deporte, el regidor decidió echarle un ojo al partido entre Portugal y Uzbekistán. Así es, señores. Uzbekistán. José Manuel Durán no estaba de manera presencial en el cabildo allá en Puebla y seguía la reunión desde casa. Aparentemente pensó que nadie lo iba a dar o a ver que estaba viendo el partido, pero el güey dejó prendido el micrófono y de repente se oyó ¡gol del bicho!
1: Yo no lo voy a criticar, ¿vale? Es el mundial.
2: No, pero es que luego el güey solito va a decir la palabra como dice. Dijo, gol, no más. ¿Cómo la clavan así? Pues el güey está de partido en plena sesión. Y pues ahorita ya me lo están funando. Y es que la neta no está chido. Una cosa es tu trabajo, tu responsabilidad y que estés viendo el partido así está como que, ay. Digo, no me voy a quejar porque aquí muchas veces pusimos una televisión el mundial pasado porque los partidos eran bien tempranos, ¿se acuerdan?
3: Ay, ¿no lo podemos hacer ya?
2: Pues sí, pero es que como los partidos son a las 12, pues ya no hay tanta bronca. ¿Se acuerdan que en Qatar así fue? Los partidos sí, sí, eran a la 1 de la mañana, 2 de la mañana.
3: Diferencia de...
2: Pero bueno.
1: ¿Ya acabatis?
2: Sí, señor, vamos a ver qué.
1: Oh, ¿ya acabatis? ¿Le gustó que dije eso? ¡Ya acabatis! ¡Ya acabatis! Ah, está bien. ¡Qué te ríes, güey! ¡Qué te ríes! ¡Ya acabatis!
3: Da la firma chino al chino.
1: Bueno, gracias, chino. Debemos de contar que el chino ya acabó. Regresamos con los deportes con el señor Agapito Padilla. Hoy rueda la pelota, ayer rodó la pelota. ¡Ay, ay, ay! ¡Ay!
3: Ay.
1: ¡Andú! Mi corazón está dividido, señores. Hoy juega el país donde nació mi madre. Noruega contra donde nació
2: ¿el Congo?
1: Mi padre. Francia, ¿qué haré yo? Lo saluda Don Cheto Aguilar. Regresa. Cheto.
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0: ¡Hablemos de deportes!
1: ¡Hablemos de deportes, chino! Pero oiga, no nosotros, porque somos muy enfadosos. Mejor alguien que sí sabe. ¡Tito Padilla! ¿Cómo estamos, Tito?
0: Ayer Ecuador sacó la casta, viejo.
1: Ya, ¿pa' qué, güey? No, si todavía la pueden armar.
2: ¿Sí? Buenos días, buenas tardes, buenas noches, donde quiera que se encuentren. ¡Ay, chino! ¿Para qué nombrar Ecuador? Si casi, casi por eso nos va a tener que tocar casi en los 16avos. O sea, todo pinta para eso, ¿eh? Vamos a ver. Por lo pronto, como lo dicen ustedes, el día de ayer, Costa de Marfil le gana 2-0 a Curazao. Ecuador da la vuelta, perdía a los primeros minutos, no me recuerdo si era el minuto 4 o 6.
0: Al minuto 3. Chichino,
2: me ayude, ya perdí Ecuador, viene de atrás Ecuador, 2-1, ¿eh? ¿Ah?
1: Sí, que al minuto 2, dice este chino, que ya está
0: perdido. No, fue Estados Unidos.
2: Ah, bueno, del minuto 2, fíjese. Ah, bueno, de todos modos, en Japón también empata contra Suecia, Túnez cae 3-1 ante una poderosísima, y la pongo así, ahora sí le podemos decir, poderosísima Holanda, que ya por ahí tengo, ahorita les voy a explicar los partidos que ya están, ya de cincho, y lugar donde se van a jugar, se los tengo los que ya son los 16avos, también Paraguay 0-0 con Australia, y Turquía le da la vuelta y gana 3-2, qué tristeza lo de Turquía, Don Cheto, el día de ayer le gana a Estados Unidos pasa como primer lugar, pero Turquía pues ya está eliminada, Don Cheto.
1: Pero ¿sabes qué? Yo creo que los turcos se fueron muy contentos con ganarle a los gabachos y meter esos golecitos, o sea, fue un fracaso de la selección turca, sí, pero...
0: Te vas con dignidad.
2: Entre hoy y mañana se jugarán ya y estarán ya acomodándose los 16avos. El día de hoy, a 2:00 p.m, Noruega contra Francia. Vamos a ver a Francia y vamos a ver a Mbappé a ver qué tal. A las 12:00 p.m, 2 partidos, Noruega-Francia y Senegal-Irak. A las 5:00 p.m, Cabo Verde contra Arabia Saudita y contra España, Uruguay, partido España. De no perderse, 5:00 p.m. Y ya más tarde, a las 8:00 p.m, Egipto-Irak y Nueva Zelanda contra Bélgica. Antes de ir a los de mañana, ahí le va Don Cheto, ahí le va Chino, ahí le van a todos. Los ya confirmados, 16avos, ¿ok? 16avos. Canadá, Sudáfrica, en el SoFi Stadium, ahí se jugará. Canadá, Sudáfrica. Otro, Holanda, Marruecos, señoras y señores, en el gigante de acero del suegro del chino, el Monterrey, se jugará Holanda, Marruecos, 16avos. Estados Unidos, Bosnia, ya es un hecho en San Pancho. Sí,
1: yo nomás sabía que Japón, Brasil, Tito.
2: Espérame, pues, ahí voy para allá. Primero Estados Unidos.
1: No, porque esto, el lunes 29 sería Holanda, Marruecos, Japón, Brasil y Alemania, no sabemos.
2: Y Brasil, Japón en Houston, Don Cheto, usted lo dijo. Brasil, Japón se jugará en Houston. Ahí están ya los que están listos, ya. Los que están, y es un hecho, así es de que ahí están. Esos son los 4 partidos de 16avos que ya están, con lugar y con día y todo. ¿Qué le parece? Bueno, ya empieza lo bueno, Don Cheto. Empieza
1: lo bueno y lo triste, porque este mundial ya empieza ya triste cuando se van. Oye, Zagapo, así dígame, como decimos nosotros, ¿qué dígame prefieren ustedes? ¿Escocia o Ecuador?
0: Los dos, ¿eh?
1: Yo Escocia.
0: Pero Escocia creo que está más débil. Escocia es como un Chequia, así lo veo.
2: Sí, más o menos. Buen punto, Chino. Sí,
1: yo veo como... a los ecuatorianos les tenía miedo hasta ayer.
2: Y la garra que tiene...
0: Es que salieron motivados, viejo.
2: Ese era mi comentario.
0: Tampoco es
2: ese
0: el
2: era mi
0: equipo
2: comentario. Están de que desde...
1: Sí, sí, es un buen equipo.
0: No, son buen equipo, pero no es como una potencia. O sea, que digas, vamos contra Alemania, vamos contra Inglaterra.
1: Pues Ecuador le pegó a Alemania, homeboy.
0: Sí, nosotros también le hemos pegado a Alemania.
1: A 1-0.
0: Pero se le ganó, o sea... Se jugó bien. Alemania jugó a medio chiles, viejo.
1: No, y aparte no era la Alemania, ahorita no era la Alemania que le ganó México 1-0. No, la Alemania que el México le ganó 1-0. O sea, dame, cállate.
2: Era grande, era muy buena selección allá en Rusia, exactamente. Pero, Don Cheto, la verdad, sí, al día de ayer mirar a Ecuador, como lo dice usted y el chino, ya te pone a pensar, en ese caso, pues mejor Escocia, o sea... Ya los tenemos allá, vamos a jugar en la altura, vamos a tratar de tener ese handicap, de tener la altura a nuestro favor y a intentar, pero si fuera para escoger Escocia, si es para lo que sea y para como sea, lo que sea, pues el que venga,
1: andamos muy emocionaditos.
2: Lo que sea, ya, vamos.
0: Después de ahí nos toca Inglaterra y después de ahí nos toca Brasil.
1: No, después de ahí nos toca Inglaterra y después de Inglaterra seguir viendo el Mundial desde casa. Oye, Zagapito Padilla, ¿puedo hacer un comentario nada que veriento?
2: Dígame.
1: Estamos ante el Mundial con el logo del Mundial más horrible de toda la historia, ¿eh?
3: ¿Por qué?
1: Oye, no le echaron nada de... Ayer estaba cayendo y dije, bueno, ¿sí? bueno, y el logo del mundial, ¿a poco es ese 2-16 ahí con la copa en medio? Sí. Parece que él es un niño, me...
3: Sí, se fue muy...
1: Dame un pan.
3: Minimalistic.
0: Y a mí sí me gusta. Fíjense que a mí sí me gusta.
1: No, no, está re feo.
2: No, a mí no.
1: No tiene nada de identidad.
2: A mí no, chido.
1: Nada de identidad. Sí. Viendo tres culturas ahí, hombre, nada de identidad.
2: Al igual, no entiendo, bueno, al igual enojado, que las mascotas, o sea, no se esforzaron nada en las mascotas, la verdad.
1: Nada, yo ni sé cuál mascota es la de México.
3: Hay tres mascotas.
0: El pato, ¿sí? Merlín.
3: No,
2: el de México, el águila parece, de Estados Unidos.
3: Parece como tipo azteca, ¿no?
0: No, ¿cuál azteca? Es un...
3: Sí, tiene como una jaguar, cosa, ¿no? Azteca. Como así, como una cosa así, como que trajera un penacho o algo así. Al menos eso es lo que
1: parece. No, si ya tiene rato allí. Perdón, me estoy comiendo un pan.
3: Eso.
4: Es que la identidad está difuminada por el hecho de ser
2: de tres países. No se preocupe, yo estoy comiendo, no se preocupe.
3: Son tres viejos. Ah, ¿no es un tigrito?
0: Es un tigre de Canadá, es un alce, ¿cómo se llama? ¿Un venado?
3: Un lince.
2: Es como un jaguar o tigre, algo así. Es un jaguar, se me hace, es un jaguar.
3: El de Estados Unidos es un
2: jaguar. Es un jaguar por lo de los jaguares en Oaxaca, en Chiapas, todo eso.
3: Ah, el otro es el de la selección mexicana, ajá.
1: Hubieran puesto una gringa.
2: Oiga, el día de mañana, porque todavía faltan partidos para mañana, para terminar ya la fase de grupos, que sería a las 2 de la tarde. Apúntenlo, por favor, apúntenlo. 2 de la tarde, mañana sábado, tiempo de Los Ángeles, Croacia, Ghana, Panamá, Inglaterra, vamos a ver, esos van a ir juntos. 2 de la tarde, 2 para Colombia-Portugal, no me lo pierdo. Y República de Congo contra Uzbekistán. Y a las 7 de la noche, tiempo de Los Ángeles, Argelia-Australia

0: de Hermosillo, Sonora, nacido en Sonora, Karim López, que fue el primer mexicano en ser nacido en México, en Hermosillo, en ser tomado en lo que son ya los picks del básquetbol. Primero lo escogieron los Pistones, que pienso que iba a ser un poco mal, porque no tendría tanta oportunidad, porque ya es Pistones, ya está un poco más sentado, pero después Memphis viene y hace un trueque, dijeron en mi pueblo, un trueque, cambio de pick, y se lo mandan con Memphis, donde yo pienso que este muchacho, Kevin López de Hermosillo, Sonora, que lloró, no podía hablar de tanta la emoción que tenía, y es verdad, va a tener mucha más oportunidad en Memphis, porque es un equipo en etapa de crecimiento. Este muchacho, buen tiro de tres puntos, buen remate bajo el aro, buena defensa, más de 2 metros de altura. La verdad, no es un novato, señores, ya pasó por Europa, por Grecia, pero de verdad, a mí la verdad se me puso la piel chinita al mirarlo, al levantarse, al sentarse y no poder los primeros segundos hablar de la emoción de llorar, y traía las dos banderitas ahí. México sigue con él, así que Hermosillo, Sonora, orgullosamente Kevin López, nuevo jugador de la NBA. A Don Cheto, ¿qué le parece?
1: Tito Padilla, un orgullo, el muchachito ya, su papá también fue basquetbolista. Un abrazo, Tito Padilla, ahí estamos en contacto para los partidos, hijo, te queremos mucho. Tus redes sociales, ¿cuáles son, güeyón?
0: Los amos, y a Tito Padilla 74, todo junto en espacio, Tito Padilla Deportes en Facebook, Instagram, también en Twitter, bastante información deportiva. Yo me voy, me borro más, mamá me desapareció. ¿Quién dijo Fuga Deportes?
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0: Giselona, ya nos vamos, hija. ¡Feliz viernes!
1: ¡Feliz viernes, señor! Un día muy bonito. Estamos esperando de que ya sea domingo para irlos a ver a toda nuestra comunidad de Salinas y sus alrededores.
0: Exactamente, querida Giselle Bravo. Exactamente. Vamos a verlo a todos los de gente de Salinas y me va a dar mucho gusto saludarlos a la gente de Salinas, California, el domingo. Vamos a este evento que es totalmente gratis, evento que es el Festival de la Familia, que es un pretexto que hacemos ahí con la buena para saludarlos a todos ustedes y llevarle pues un poquito de agradecimiento a su preferencia de la estación, que estamos muy bien posicionados, gracias a todos ustedes. Y pues nada, que ahí nos vemos el domingo. Esto va a ser en el
2: Salinas Sport Complex
0: con Cheque Peña gratis, con Majo Aguilar gratis, con Tiranos del Norte gratis, con La Caña Verde gratis, y vamos a estar ahí con nuestra amiga Doris, con nuestra querida Vanessa y con todo el equipo, sus amigos de Don Cheto al Aire, que es Said, que es el Chino, que es Giselle y que es su servidor Don Cheto, saludando a la gente de Salinas y Rancho Circunvecinos, chicos.
2: Hay que pedir boletos, ¿eh? O sea, es completamente gratis, pero se piden los boletos. Pueden ir a La Buena y ahí se los dan o estar pendiente con los,
3: antes de las 4 de la tarde,
2: con los patrocinadores.
3: Lleguen antes de las 4
0: la gente de Soledad, de King City, de Los Baños, de San José, también se puede caer, se le puede caer para allá la raza. Los amigos, paisanos michoacanos de Watsonville, California, la raza de Gilroy, que nos lleve allí ajos, como quiera que sea, a toda la gente que le caiga de Cualinga, de donde quieran, Kylie, también por allí de Greenfield, Soledad, González, todos esos lados, cáiganle ahí a Salinas, California, es gratis y ahí nos vemos, vale.
3: Si les da flojera por sus boletos, también los pueden comprar a un módico precio en tickets831.com.
0: Si dices, la raza de Monterrey también puede ir, no les agarra tan lejos.
1: ¿Cuánto es como
3: Monterrey?
2: San José.
0: Carmel, donde hice tres casas ahorita allí.
1: Ay, ¿cómo
2: Manteca.
1: Está muy bonito, Carmel. Nunca he ido para
0: Crazy.
1: Allá.
0: Carmel by the Sea.
1: ¿No ha ido para allá?
0: No.
1: Debería, viejo. Le gustaría mucho. Hay un lugar muy bonito que se llama Pebble Beach.
0: Pebble Beach, lo conocí. Sí.
2: ¿Va a llevar mercancía?
0: Voy a llevar merca.
2: ¿Cuánta?
1: De Tirsepatide.
2: No nos vamos a parar en ninguna mendigo rancho.
0: La neta, sí.
3: Nomás ahí en Baker.
0: No,
1: Chino, deja de estar fregando, güey.
0: Llevo como 100 playeras y como 50 gorras.
4: 48,
0: porque el Ferrer me ha comprado dos. Y y ¿qué te iba a decir? Y también llevo muchos sticker packs que están bien chidos. La verdad, están bien chidos. Llevo car fresheners y keychains.
1: Ok.
0: Los keychains están bien bonitos.
3: De mis encargos, vamos a hacer parada en Bakersfield, en Los Baños.
1: Que no, no vamos a parar
0: por tu
1: Chino, tenemos que llegar a cierto horario y tú con tus cosas.
2: Te digo algo, vete tú en tu carro, por favor. Ni te vayas con nosotros, de acá ya llevamos a Monoville para que maneje.
1: Sí.
3: Chale, disfo.
1: Una hora Don Cheto, una hora Said, una hora yo.
3: Donde se quieran parar al baño, no voy a parar.
2: No.
3: ¡Vamos!
1: Ay, yo sí voy a querer parar al baño. Yo sí soy de que cada dos horas.
3: ¿Así?
1: Sí.
3: Ay, bien, ya no aprieta la.
0: Bien, mi oncito.
1: No, estúpida, se llama hidratarse, cosa que habrían de hacer.
0: No tomes agua para que.
4: Hay una en una botella.
3: ¡Qué onda! ¡Hacemos casita!
0: Hija, yo a ti no te miro con eso.
1: ¡Pañale! ¡Ay, no! Ustedes como mi abuelito.
0: Sí, tú puedes estar enfrente de mí hacer.
1: Ay, no.
0: Y yo no voy a ver. Oiga,
1: hablando de abuelito, ya llegó mi abuelita de allá de Guadalajara.
0: Pues
1: de
0: Totonico. El hombro allí, pues, con ella.
1: Pues vaya a ser, vamos a agarrar pretexto una noche de karaoke y luego ya ahí le doy oportunidad.
0: ¿Y qué tal si al rato no se va a ver muy gacho que trabajes con tu abuelo?
1: ¿Cómo?
0: O que yo la esté robando a ella y queriendo estar con ella para robarle sus propiedades.
1: Ay, a ver.
0: No. Amor no es, va a ser.
1: Va a ser por. Va a ser
0: puro conveniencia nada más.
1: Pero es que está muy bonita, ¿no? La conozco.
2: Sí, Abu, te mando besos.
0: Yo sé que sí, pues todos ustedes están muy bonitas, están muy guapas todas.
3: Lleva a tu prima, ¿no?
1: Ay.
3: Árale.
1: No voy a llevar a nadie que tú puedas corromper.
3: Chale.
0: Bueno, nos vemos.
2: Te vamos a llevar a Mono Miguel, si sirve de algo.
4: Adiós. Quiero que me guarde tres.
0: O tres.
4: Es que trabajo el domingo aquí.
0: Ah, si quieres,
4: sí, pero sí.
0: Págamelas de una vez y así no se me olvida.
4: No, sí, ya la tenía listo. Porque no quiero que. Ah, ya las vendí. No quiero que me salga con eso.
2: ¿Me salga?
0: ¿Cuántas son?
4: Son tres: dos de Mario y una de Dodgers.
0: Ok. Son.
4: Y lo tengo aquí, salió on air. Si no, voy a hacer igual que los radio escuchas.
0: Los quiero mucho, familia. Nos vemos en Salinas. Los quiero mucho. Besos.
2: Bye.
1: Bye, Felicia.
5: Muchas gracias por escucharnos. Si no les gusta, díganos. Y al cabo en este programa, nada más se hace lo que diga el viejillo bofón. Hasta mañana. 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

0: amiga Nelly Islas a través de las estaciones de radio de Estrella Media Co. Y tengo una súper invitadaza, mi Angie preciosa de las carreteras de peaje del condado de Harris, Hectra. 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
1: Exactamente, Nelly, como bien lo dices, esa EasyTag es de suma importancia y beneficio para los conductores de estas vías de peaje, porque pues te ahorra dinero, te ahorra tiempo y te ahorra...

0: ahorra el estrés de estarte preocupando quién puede venir a socorrerte si te llegas a quedar varado.
1: Oye, y me encanta porque sobre todo estamos entrando en una temporada donde hay mucho de todo. O sea, es creo que de los meses y de la temporada más loca. El calor extremo, temporada de huracanes, vacaciones de verano. Y obviamente tú sabes que con las vacaciones de verano, gente viene de otros lugares, nosotros viajamos a otros lugares y de repente pues puedes transitar por estas carreteras.
0: Claro que sí, Nelly. Pues como mencionas, el otro beneficio es eso, de que cuando vas a salir a la carretera, esa Easy Check, pues funcionan todas las carreteras de Texas, funcionan todas las carreteras de algunos otros estados del país. Y pues también, ¿qué más quieres más que tener a alguien que viene a socorrerte en las carreteras, tengas o no tengas una Easy Tag?
1: Oye, y a ver, Angie, una pregunta. Yo sé que hemos hablado mucho del Easy Tag, pero ¿cómo es que funciona? ¿Cómo es que tú puedes ir pagando? ¿Cómo es que la cantidad es mínima? O sabes que yo no soy una persona que la uso mucho, pero sí la quiero tener. ¿Cómo puedo adquirirla o dónde puedo adquirirla?
0: Claro que sí, Nelly. Esa información es simplemente, si tú tienes un celular, eres sabio con la tecnología, ingresa a la página web de Hectra.org, ingresar tus datos, ingresar los datos de tu vehículo y esa Easy Check te llega por medio del correo. Ahora, si eres una persona que le tiene miedo a la tecnología, pues simplemente llamar al número telefónico de nuestro servicio al cliente. Puedes también visitar una de las tiendas de Easy Check en persona, ahí te la entregan ese mismo día. Es completamente gratis, Nelly.
1: Oye, mi Angie, ¿y cómo puedo obtener mi sticker de Easy Tag?
0: Claro que sí, tienes que tener tu información básica, tu contacto, una tarjeta de crédito que puedas ingresar para tener la forma de pago ya ligera, que simplemente tengas que actualizar de vez en cuando, y pues la información de tu vehículo.
1: El número de placa.
0: El número de placa, el número de VIN.
1: ¡Ay! Oye, eso es bien fácil. Uno se lo sabe hasta como la fecha de nacimiento. Oigan, y para más detalles, y lo bonito de todo esto es que Hectra piensa mucho en la comunidad hispana y toda esta información la pueden encontrar en español. 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Continuamos con más en las estaciones de radio de Estrella Media Co.
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Esta es mi raza 98.5 y 101.7. Muy buenas tardes. Estamos a punto, Kira, de iniciar las tardes pesadas, dijo aquel. Chelelo, muy buenas tardes. Ya lo sabe toda mi gente reportándose aquí a la raza WhatsApp al 832-270-8791. 832-270-8791. Vamos a estar acompañándote hasta las 7 de la noche. Hoy viernes, fin de semana, oiga. ¡Qué rico fin de semana con este calorcito! Bueno, pues aquí está la música de los Bukis. Se llama Será Mejor Que Te Vayas. Ay, cochas, ya ando bien, pero bien enamorado. ¡No, me chelelo! No me le pongas esa porque después como que voy por una de 24 onzas. Póngale play mejor.

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1: 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Oiga, bueno, pues fíjate, un dato muy, muy importante para el día de hoy, el Día Mundial de la Refrigeración. Puede sonar raro, en verdad, pero gracias a la refrigeración podemos conservar alimentos, medicamentos, vacunas y hasta carne de caballo. No, no, no te creas, Chelelo. No te creas, estoy jugando. ¿Qué haríamos si no hubiera refrigeradores? Ándate, échate esa al morral, Chelelo.

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mi raza 98.5 y 101.7. Te saluda tu compa Checo Torres. Muy buenas tardes, 4 de la tarde con 21 minutos. Oiga, saludito para mi compa Carlitos y para Abraham, ya reportándose vía WhatsApp al 832-270-8791, ya que estamos en los corridos más pesados. También para el primito Lozoya, que le encanta la canción de los 500 novillos, allá de reportándose en Kansas City con la música de Conjunto Río Grande. Oiga, pendientes que más adelantito voy a regalar una mesa VIP para que se vayan a ver el Juego de México este martes allá en Garibaldi Sport Arena. Además, esa mesa viene con unos servicios, pero perrones. Más adelantito, cuando yo les diga, prepárense con la frase, esta es mi raza 98.5 y 101.7, porque vamos a mandar ese WhatsApp. Así es que pendientes, más adelantito voy a regalar esa mesa VIP. Póngale play, Michelelo, que ahí está la canción para el primito Lozoya. Póngale play, oiga, dice...

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Saludando a toda la gente que está conectada con nosotros en Facebook. Aquí está la música, nada más y nada menos que de los Tigres del Norte. Se llama El Zorro de Ojinaga. Saluditos a la gente de Veracruz, a la gente de San Luis Potosí. Póngale play, Michelelo.

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Atención, raza futbolera. Oye, bueno, pues el próximo martes a las 8 de la noche, ya sabes que se vive toda la emoción del partido de México en el Grand Watch Party en Garibaldi Sport Arena. Sí, este martes a las 8 de la noche en Garibaldi Sport Arena, bueno, pues vamos a tener una gran fiesta futbolera donde vas a poder ver el partido y es un ambiente 100% familiar. Tráete a toda la familia y disfruta de un ambiente familiar en pantalla gigantesca, pero grande, exageradamente grande, para ver el partido. Y aquí viene lo bueno. Mira nomás, a la primera persona que mande la frase "Esta es mi raza 98.5 y 101.7 a nuestro WhatsApp, se lleva una mesa VIP para 4 personas con servicio a la mesa incluido. El WhatsApp es 832-270-8791. El primer WhatsApp que caiga se va a llevar esa mesa VIP con servicio incluido. Ahí los esperamos. Es más, ahí vamos a hacer el programa de las tardes pesadas ahí en Garibaldi Sport Arena. Yo voy a estar desde las 3 de la tarde en adelante y ahí vamos a quedarnos para ver el partido de México. Así es que México, México, a mandar mensaje de WhatsApp. Michelelo, póngamele play.

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Hoy es 5 de la tarde con 29 minutos. Casi las 5 y media de la tarde. Quiero mandar un cordial saludito para mi buen carnalito Rodolfo, mejor conocido como El Camarón. Ay, coches, chelelo, no seas igualado. Mándale un saludo a mi carnalito Rodolfo. ¡Ándale! Pa' mi compa Rodolfo. Y mi comadre Linda, un fuerte abrazo lleno de bendiciones para Junior, también para la sobrina, para el oso, para el perrito, también para el gatito. A todos, le pusimos el saludo a todos, compadre. Pero bueno, oye, gracias, ya la raza reportándose al 832-270-8791 vía WhatsApp. Dice compa Checo, mándale saludos para toda la raza de Tierra Caliente, para Mac Fuerte y todos sus chavalos, toda la raza trabajando con él. Claro que sí. Dice compa Checo, buenas tardes. Dice, excelente música que se está aventando el chelelo. Bueno, porque antes decía, no, que el compa Checo pone buena música. No, ahora es DJ Chelelo. DJ Chelelo, cállate, desgraciado, si muy apenas sabes moverle al botón aquí de la consola, hombre. Pero bueno, dice compa Checo, mándale un saludo, por favor, a Carlitos, para Tavo y para Fabián. Dice, por favor, dice el compa Fabián, está cumpliendo años, Fabián. No me digas, feliz cumpleaños, compa Fabián. Que te la pases de lo mejor, Fabián, de parte de todos tus compas. Dice que van a partir un 24, pero de pura cheve. ¡Ándale! Nada más, así se van a festejar a lo grande. Oye, muchas gracias, ¿eh? Recuerde que aquí vamos a estar echándole todo el power hasta las 7 de la noche con mi compa Chelelito y tu servidor amigo Checo Torres. Póngame de play que viene la música de la noche perfecta. Calle 24, colaboración con Fuerza Régida.

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Oye, se me había olvidado otro saludito, Michelelo. Saluditos también para Vanessa Martínez, que está cumpliendo años. Fuerte, fuerte, fuerte abrazo, lleno de bendiciones. Y que cumplas, pero muchos, muchos años más. Y gracias por estar escuchando La Raza 98.5 y 101.7.

0: Oigan, mucha atención, atención, raza futbolera. Este martes 30 de junio, bueno, pues disfruta el partido de México en Garibaldi Sport Arena. Es un ambiente 100% familiar, pantalla pero gigantota. Así como dice el Chelelo, pero grandota, de cuenta que vas a vivir el juego en el estadio. Muy pendientes a toda la raza, necesitan escucharme porque voy a estar regalando más mesas VIP. Si tú te regalamos una mesa VIP o te la ganas, no, vas a estar casi ahí. No, hombre, el sudor de los jugadores te van a chorrear ahí en la cabeza, compa. Y lo más importante, ¿qué dice Chelelo? ¡Cállate, desgraciado! Dice Chelelo que ya nos pongan de una vez Argentina o Inglaterra. ¡Cállate los ojos, mon! No ves que ahí la llevamos poco a poco en puras chiripas. Pero bueno, ahí los espero, Atención, la raza futbolera, pendientes, porque va a estar bueno el watch party, dijo el inglés. ¡Vámonos! ¡Póngale play!
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Buenas tardes, compa Checo, saludos. ¿Puedes complacer con una canción, compa Checo? La de Nadie es Eterno en el Mundo con Antonio Aguilar, para mi carnal Luis. Y ya sabes, aquí manda la raza 98.5 con las tardes pesadas con el compa Checo y el Chelelo.

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Oye, gracias a la raza comunicándose vía WhatsApp al 832-270-8791. Sí, 832-270-8791. Lo repito porque si no el chelelo se me enoja y anda estresado. Pero bueno, oye, cordial saludo para mi compa Charrito, para Lalo y para Armando. Dice que le mandemos un cordial saludo para toda la raza de Oaxaca y a la gente de Veracruz. ¡Ándale! Para la raza de Oaxaca, uno de los estados más bonitos y productivos allá de la República Mexicana. Saludos, gracias por comunicarte con nosotros. Aquí tengo otro mensajito, dice, compa Checo, manda un saludo para Mari y a Patti de parte de Adrián. Dice, aquí saliendo de la chamba, gracias a Dios, ya nos fue. ¡Ándale! Dice que mañana no trabajan, ¡qué bueno! A descansar, se ha dicho. Aprovechen a estar con la familia, a ver películas. Cuando usted descanse, que no le marque nadie, porque aquí tengo enfrente una persona que cuando descanso, nada más estará. No puedo decir quién es porque si no se enoja el chelelo. Pero bueno, sigan escuchando La Raza 98.5 y 101.7. ¡Póngamele play, chelelo!

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Oye, mi Chelelo, llegó el momento de despedirnos. Muchas gracias, compadrito Chelelo. ¡Chelelo! Ya se fue este desgraciado. ¡Chelelo! Yo pensé que ya te había ido. No. Oiga, bueno, pues que tengan excelente fin de semana. Les mandamos un fuerte abrazo lleno de bendiciones. Gracias a toda la gente que nos dejó entrar a su troca, su carro, su tráfico, a la chamba, a la casa, en donde nos escuchen. La verdad, mil gracias. 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Gracias por estar acompañándonos todos los días de lunes a viernes de 3 a 7 de la noche en compañía de Chelelo. En verdad, mil gracias. Le mandamos un fuerte abrazo lleno de bendiciones. Se quedan en buena programación a través de la raza 98.5 y 101.7. ¡Feliz fin de semana!

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